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1: Seis, siete.

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1: Seis dieciocho.

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1: Seis veintiséis.

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1: Yeah. 6:45.

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1: Seis cincuenta y tres.

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2: Muy buenas noches, qué gusto estar con ustedes hoy 20 de mayo, una semana nada más para escenario compartido Walmart. Hoy justamente en una semana estaremos ya transmitiendo en vivo desde Palco, en donde va a ser ahí escenario compartido Walmart. Va a estar Emanuel, Jimena Sariñana, Río Roma y muchos, muchos más. Vamos a estar por ahí describiéndoles todos los detalles, todo lo que está pasando. Felicidades, si ya tienes tu entrada doble. Ya quedan muy poquitos boletos y tengo el honor de comunicarles que hoy vamos a tener algunos dobles para que estén atentos, estén muy atentas. Y bueno, tenemos qué pedazo de programa, mi queridísimo Roberto Jiménez Estrada. ¿Cómo estás produciendo este programa? Hoy, la nutrióloga Valeria Rubio. ¿Sabías tú que hay distintos tipos de magnesio? Y cada uno, según me explicó Vale, cada uno ejerce diferentes funciones en el organismo. Entonces, va a estar buenísimo esto. Y mucho más, 333-8080-987 en un ratito doy la indicación para el boleto doble de escenario compartido Walmart Música. Soy Paulo Ibarra, bienvenidos. 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

0: Hoy está con nosotros la nutrióloga Valeria Rubio. Me da muchísimo gusto verte, mi querida Vale. Y el tema está buenísimo. ¿Sabías que hay distintos tipos de magnesio? Y cada uno ejerce diferentes funciones en el organismo. Perdón, ya ni siquiera dejé escuchar tus cohetes, oye, tanto que
1: yo los disfruté, hasta brinqué.
0: Fue hasta no sé dónde a comprarlos, pidió un permiso a la Sedena.
1: Sí, huele a pólvora.
0: No, sí, no, pero si te fijas, es pólvora como de conciertos, o sea, es pirotecnia autorizada, ¿eh?
1: Es correcto,
0: estamos
1: orgánica.
0: Aquí en regla, estamos
1: pirotecnia
0: en regla.
1: Pirotecnia orgánica.
0: En regla. Vale, qué gusto tenerte. Oye, yo no sabía eso, fíjate, siempre, de hecho yo tomo un tipo de magnesio.
1: Ajá.
0: Y ahora que llegue a mi casa, a tu casa, me voy a dar la tarea de qué contiene, porque yo no sabía que había diferentes tipos de magnesio y ahorita está como muy de moda.
1: Es correcto.
0: Pues tomo magnesio, estoy nervioso, tomo magnesio, no tengo sueño, tengo insomnio, toma magnesio. Entonces, ojo con eso.
1: Sí, ojo y no, realmente el magnesio es un mineral muy amable, pero sí es un director de orquesta muy silencioso.
0: Ok.
1: Hace muchísimas cosas, tiene muchísimas funciones en el cuerpo, pero solo lo notamos cuando hay una seria deficiencia, que difícilmente nos hacemos una prueba de magnesio. Pero muchos de los síntomas que podríamos tener o los que nos escuchan podrían ser a causa de deficiencia de magnesio. Una fatiga crónica. ¿Sabes qué es muy característico de la falta de magnesio? Los calambres nocturnos.
0: Ah, caray.
1: Y son muy comunes en adultos mayores, sobre todo. Ahorita vamos a hablar de las fuentes de magnesio, pero prácticamente eso también es un mineral que ayuda a la contracción del corazón. Tiene funciones muy importantes. Y sí, ahora están muy de moda los suplementos, pero lo que más escucho en consulta de mis pacientes cuando les pregunto es que toman magnesio. Entonces, sí hay que ver qué tipo de magnesio, quiénes sí, quiénes no, porque también puede afectar la acción de ciertos medicamentos.
0: Yo por ejemplo, he visto mucho eso. Te autorrecetan o te autorrecetas. No te autorrecetan, te recomiendan que compres magnesio. Entonces ya tú te autorrecetas. Ah, sí, me voy a comprar el magnesio porque ando muy cansado. Y llegas y compras cualquiera.
1: Exacto.
0: Entonces hay que tener como cuidado qué tipo de magnesio, porque me imagino que debe haber un tipo de magnesio, como dices, hay tipos de magnesio para cada función del organismo.
1: Exacto.
0: Y hay que saber qué comprar.
1: Hay que saber qué comprar. Ya hemos hablado aquí de cómo distinguir un buen suplemento,
0: sí,
1: en la marca y todo esto. Pero mira, el magnesio es un mineral. Y es, yo creo, que de los más importantes que del cuerpo humano. Participa en más de 300 reacciones que están asociadas con que tengamos energía todos los días, y esto involucra la quema de calorías, con que los músculos se contraigan, con el sistema nervioso, con el sueño y con la salud cardiovascular.
0: Uh-huh.
1: El 60% del magnesio está en los huesos, o sea, también participa en la densidad ósea. El 20% está en el músculo y el resto en los demás tejidos corporales. Ahora, algo importante del magnesio, que hay otros minerales, el cuerpo los produce. Uh-huh. Y no necesariamente lo tenemos que obtener de la alimentación, pero el magnesio sí, el magnesio lo tenemos que obtener de la alimentación, por eso se dice que es un mineral esencial.
0: Uh-huh.
1: Si no come suficiente magnesio, puede haber una deficiencia de magnesio.
0: ¿Y por qué se ha asociado tanto eso de, híjole, toma magnesio y te vas a dormir como angelito? Ahorita vamos a regresar contigo porque tenemos muchas dudas. Si tienes dudas tú, por favor, con toda la confianza, estás en tu casa, márcanos 333-8080-987. Diferentes tipos de magnesio. Estamos con la nutrióloga Valeria Rubio. Gracias, Vale, por
1: gracias
0: estar con nosotros.
1: Gracias a ti, gracias.
0: Vamos a música. 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
4: 7:30.

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0: 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Seguimos con mi queridísima Valeria Rubio. Estamos hablando de un tema muy interesante. Hay diferentes tipos de magnesio. Y yo te preguntaba, mi querida Vale, que es como muy común. Es que no descanso. Ah, toma magnesio. Y resulta que, bueno, puedes llegar a comprar otro tipo de magnesio que no es el indicado para descansar.
1: Exactamente. Para descansar se recomienda el glicinato de magnesio.
0: Glicinato.
1: Yo así les recomiendo que lo compren solito, porque hay magnesios en donde pueden venir dos o tres tipos de magnesio combinados que sí sirven, pero el específico para el sueño es el glicinato. Se lo toman una hora antes de dormirse y tiene que tener por lo menos 500 miligramos.
0: Ok. Y, por ejemplo, otro tipo de magnesios que están en el mercado, por ejemplo, ¿para qué sirven? Dices que es un material muy noble y que el cuerpo necesita, necesitamos, requerimos el magnesio, correcto, dependiendo como para diferente tipo de función. ¿Para qué sirve en concreto otro tipo de magnesio?
1: Por ejemplo, si el problema es el estreñimiento, lo ideal es el óxido de magnesio.
0: No se vayan
1: a confundir, que quieran dormir y acaben yendo al baño.
0: Pues no duermo nada porque me la paso yendo al baño toda la noche.
1: Me fue peor con el insomnio. Sí.
0: Óxido de magnesio es para el estreñimiento.
1: Óxido de magnesio para el estreñimiento. El treonato es para la memoria.
0: Ok.
1: El taurato es para el corazón.
0: Ok.
1: Y realmente el citrato de magnesio, que citrato y glicinato son los más comunes, el citrato es más para la salud de los huesos, de los músculos, como para fijar bien el calcio, para tener buena fuerza muscular, alguien que hace ejercicio, y ese lo recomiendo tomar en la mañana. El citrato, entonces.
0: ¿Después del desayuno o antes del desayuno?
1: O con el desayuno. Okay. Este sí, no importa. Yo, son pocos los suplementos que recomiendo en una hora particular del día, al menos que, por ejemplo, el hierro, cuando van a comer fibra, no, o si están tomando algún medicamento como el de la tiroides. Pero yo les digo, tómatelo cuando no se te olvide. O sea, yo, por ejemplo, si yo no me tomo las vitaminas en la mañana, ya en el día se me olvidaron por completo. Entonces ya ahí tengo mis vitaminas y ya garantizo que me las vaya a tomar.
0: Yo creo que es importante, independientemente de la edad que tengas, tener como tu cajita con los días. Yo creo que eso es muy práctico y sabes, no me la tomé. Está ahí, no me la tomé. Si ya no estás, porque ya me la tomé. Porque sí, yo también sufro de que me la habré tomado.
1: Tomas pastillas para la memoria.
0: Pero que también, no sé si me pudieras repetir, el magnesio para la memoria, ¿cómo se llama?
1: Para la memoria, treonato de magnesio.
0: Treonato de magnesio.
1: Ajá.
0: Treonato. Es para la memoria.
1: Para la memoria. Ahora también el magnesio viene en los alimentos. Ajá. Las semillas de calabaza, las pepitas, son súper altas en magnesio. Los frijoles negros, las almendras, las nueces de la India, la clorofila, o sea, todas estas verduras que ya hemos platicado de ellas también aquí porque son mágicas. Color con pigmento verde muy oscuro, la espinaca, la acelga, los quelites, como tienen mucha clorofila, en esta clorofila viene el magnesio. Los cereales integrales, por ejemplo, la avena, el amaranto, la quinoa, también el magnesio está en el cacao, o sea, en el chocolate oscuro, en el aguacate, en el plátano y en el tofu. Entonces, un combo así como que ideal para descansar podría ser, ahí les va para que lo anoten.
0: Ok.
1: Su capsulita de glicinato de magnesio. Si de plano no les funciona, solito una melatonina de 3 o de 5. Un vasito de leche para que desprenda triptófano y un poquito de avena tibia. Ese sería la cena ideal. Y una hora antes para lograr un descanso, digamos, óptimo.
0: Glicinato de magnesio, melatonina de 3 o 5, vaso de leche
1: tibia
0: y avena tibia, con la leche revueltita. Ya regresamos contigo, mi querida Vale. Estás en Globo 98.7.

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¿verdad? Es que sí, estamos por acá platicando con la gente. Gracias por sus mensajes. Algunas preguntas que te hacen, mi querida Vale. Bueno, hablando del magnesio, ¿cuál sería tu recomendación? Porque me imagino que también en algunos alimentos viene diferente tipo de magnesio.

0: La nuez es de la India. El magnesio está como tal en su forma
1: natural,
0: ajá, global,
1: general,
0: ajá, general
1: okay.
0: En los alimentos, y ya lo que hace los laboratorios es separar el treonato, separar el glicinato, separar para cada atención específica. Yo creo que si en general hay que ver algo muy importante aquí con el magnesio, bueno, con todos los suplementos, ya lo he dicho siempre aquí, que hay que ver si realmente lo necesitamos y si no estamos teniendo una sobreingesta, porque el magnesio actúa también, por ejemplo, con los antiácidos. Si estás tomando estos antiácidos para la grura, para el reflujo, limita la absorción del magnesio, y a lo mejor te lo pudieras estar tomando y no te está sirviendo de absolutamente de nada. Los diuréticos, las personas, los pacientes que tienen retención de líquidos, que tienen algún problema renal, incluso hipertensos, para muchos medicamentos y para la hipertensión son diuréticos, también afectan la absorción de magnesio, y algunos anticonceptivos.
1: ¿Y qué pasa, por ejemplo, cuando tienes que estar tomando esos medicamentos? ¿Cómo complementas? ¿Tienes que tomar más magnesio o tienes que a fuerza tomar magnesio?
0: Tienes que tomar magnesio, nada más no al mismo tiempo. Okay. O sea, te tomas el antiácido en la mañana y a lo mejor el magnesio en la noche, te tomas el diurético lo mismo. En la mañana, los diuréticos generalmente son en la mañana y el magnesio en la noche. Lo importante aquí es notar también si tienes alguna deficiencia, o sea, no nada más, ya decía yo que para prescribir o para tomar un suplemento tienes que hacer varias cosas. Número uno, ver cuál es tu sintomatología, porque tú dices, como decías al principio, estoy cansado, tomo magnesio, pero a lo mejor el cansancio tiene que ver con hormonas, o tiene que ver con salud mental, o tiene que ver con que no te estás alimentando bien y tu glucosa se está subiendo y bajando. Tengo insomnio, ¿qué es lo que está provocando el insomnio? También puede ser un tema hormonal, obviamente el estrés, el cortisol, si tengo calambres puede ser también falta de potasio, pero bueno, en general estos síntomas que les acabo de platicar pudieran estar relacionados con un déficit de magnesio, y es probable que el magnesio pueda ayudar una capsulita al día. Pero, insisto, siempre con prescripción médica, ¿no? Ver tu sintomatología, ver cuál es tu alimentación, o sea, si realmente eres una persona que no consume estos alimentos que les acabo de mencionar, pepitas de calabaza, almendras, nueces de la India, cacahuates, frijoles, verduras de ojo de color verde oscuro, la avena, el amaranto, la quinoa o el chocolate como tal concentrado con cacao, si no son alimentos que entran dentro de tu vida diaria 2-3 veces por semana, sí es muy probable que ese cansancio, que esa debilidad, que ese insomnio se pudiera estar relacionando con una falta de magnesio. Te compras tu magnesio, te lo tomas, y bueno, si no ves resultados pronto, consulta a tu médico.
1: En cualquier circunstancia, no por sentirte estresada, estresado, cansada o con insomnio, siempre hay que pedir la opinión de un profesional. Hay, como bien lo comentaste, hay una vertiente bastante amplia de tipos de magnesio que ejercen, cada tipo de magnesio ejerce una función específica en el organismo. Es claro que, como lo comentaste, en muchos alimentos viene el magnesio ya implícito en su forma general, pero también en dosis muy pequeñas, y a veces sí tenemos que complementarnos con un buen suplemento de magnesio, pero sí hablarlo siempre con un profesional, ¿verdad?
0: Sí,
1: eso es correcto.
0: Y que el efecto
1: siempre
0: no es inmediato, o sea, no es como si te tomaras un medicamento para dormir. Te lo vas a tomar y lo que vas a sentir a lo mejor es como estás más relajado, como que estás viendo ya la serie y se te empieza a cerrar un ojito, se te empieza a cerrar otro. O sea, es un estado más de relajación a que te induzca el sueño.
1: Okay.
0: Si estás tomando algo que te están recetando, que te induce el sueño de manera muy rápida, hay que ver qué es lo que te estás tomando.
1: Perfecto. Me gustaría dar tu número al aire, Vale, para que si quieren consultarte contigo lo hagan. 55-54-14-23-15. Uh-huh. 55-54-14-23-15. Invitar a la gente también que te sigan en tus redes sociales.
0: Sí, gracias. Estoy en todas las redes, Instagram, TikTok, Facebook, como nutrióloga Valeria Rubio.
1: Perfecto.
0: Ahí subimos videitos, vamos a subir información sobre el magnesio también y ahí me pueden consultar.

0: mensaje directo.
1: Perfecto, vale, muchísimas, muchísimas gracias.
0: Gracias a ti, Paulo, y gracias, Robert.
1: Nos vemos el próximo miércoles.
0: Aquí nos vemos.
1: Primeramente, allá arriba el jefe, regresamos con más. Gracias por estar con nosotros,
0: gracias
1: aquí en Globo.
0: Ti,
1: gracias, Paulo. Vale. 98.7 éxitos todo el día.

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0: Recuerda que el escenario compartido Walmart es llevado gracias a Walmart. 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Va a estar Jimena Sariñana, va a estar Emanuel, va a estar Río Roma, va a estar Juan Solo y muchos más. Lo único que tienes que hacer en este momento es mandarme audio, texto, diciéndome quiero ir al escenario compartido Walmart. Y ya estás, boleto doble. Así de sencillo, ¿ok? Quiero ir al escenario compartido Walmart y ya estás dentro. Solamente mándame un texto o un audio y ya estás participando. Y hay un límite de tiempo. Ya me están llegando por acá los audios. Vamos a checar si es correcto el audio que me acaban de mandar. Hola.
1: Quiero ir al escenario compartido Walmart.
0: Uy, qué voz, qué seriedad y qué bonita voz, por cierto. Quiero ir al escenario compartido Walmart. Jackie Hurtado, ya estás. Déjame, le voy poniendo aquí como corazoncito, ¿verdad? Para que sepan que... Sí, les voy a poner corazoncito, ok. Jackie, corazoncito, ya estás en el escenario compartido. Tengo otro por acá que dice, quiero el escenario compartido Walmart. Corazoncillo, ahí está. Un audio. Hola.
2: Quiero ir al escenario compartido Walmart.
0: Qué voz tan bonita también, corazón también. Por acá te vamos a mandar ahorita un ratito la instrucción. Está muy sencillo. Ya le puse acá, corazoncito ya. Buenas tardes, soy Carolina López y quisiera ir al escenario compartido Walmart. Ya estás, Caro. Audio, hola. Hello.
3: Hola, quiero ir al escenario compartido Walmart.
0: Qué bonita voz, bonita, hermosa voz. Ya estás. Y tenemos otro audio por acá. Buenas noches.
4: Hola, quiero hola. Ir al escenario compartido Walmart.
0: Qué voces tan bonitas, ¿verdad? Vamos por acá. Hola.
5: Hola, buenas tardes.
0: Ay, qué bonito.
5: Quiero ir al escenario compartido Walmart. Gracias.
0: A ti, hermano. Tú también tienes una voz bonita, fíjate. También tienes una voz bonita. Hola.
6: Hola, buenas noches. Buenas noches. Quiero ir al escenario compartido Walmart.
0: Maravilloso, ya estás en el escenario compartido. Hola, buenas noches.
7: Hola, Pablo.
0: Hola.
7: Quiero ir al escenario compartido Walmart.
0: Ya estás, hermano. Ya estás. Dice por acá, quiero ir al escenario compartido Walmart. Ya estás en el escenario compartido Walmart. Y se está acabando el tiempo. La oportunidad se está yendo, señoras y señores. No, gracias a ti. Un abrazo y bueno, tengo otro por acá. Quiero el señor compartido Walmart. Ya está aquí, corazoncillo. Mil gracias, no, ustedes. Ahorita les voy a dar la indicación para que sepan cómo está el asunto. Está muy sencillo y puedan asistir el próximo. Ya estamos a una semana, ¿verdad? Miércoles 27 para el escenario compartido. Es excelente. Hola, buenas noches.
8: Hola, Pablo.
0: Hola.
8: Yo ya tengo mis boletos.
0: Felicidades.
8: Para el compartido Walmart y mi hermana también. Vamos. Cuatro mujeres a gritar con todo.
0: Maravilloso.
8: Yo solo quería saludarte.
0: Qué hermosa eres. Te mando un abrazote y un beso. Muchísimas gracias. Vamos a música y les damos lo que dure la canción. Sí, perfecto. Lo que dure la canción, audio o texto, ya estás en escenario compartido. Walmart, ahorita me pongo en contacto con todos ustedes. Hay música. 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
1: Hay algo muy extraño en esta canción porque suena tranquila, muy elegante, hasta diría yo relajante, pero en realidad Enjoy the Silence habla de algo muchísimo más profundo. Habla del cansancio de hablar de más. Martin Gore escribió originalmente la canción como una balada lenta, súper melancólica, casi frágil, y la idea era simple. Hay palabras que terminan destruyendo lo que sentimos, por eso dice la frase, words are very unnecessary, they can only do harm. Las palabras son verdaderamente, no son necesarias, porque es cuando las mismas hacen daño. Esto pegó tan fuerte porque creo yo, todos hemos vivido eso, ¿no? Discusiones, explicaciones, malentendidos, personas que arruinan algo hermoso por no saber cuándo callar. Y luego pasa algo inesperado. Alan Wilder y Flood transformaron aquella balada triste en esta canción electrónica gigantesca. Y ahí, en esa transformación, nace la magia, porque Enjoy the Silence no se siente vacía, se siente como respiras cuando la escuchas. Es como encontrar un momento donde por fin tu mente deja de hacer ruido y es poderosísima. Décadas y décadas después, esta canción sigue siendo la canción. Y es que vivimos en un mundo lleno de notificaciones, opiniones, gritos, ansiedad, y Depeche Mode convirtió el silencio en refugio. Eso muy pocas canciones lo logran. Aquí encuentras un lugar donde por fin puedes escucharte a ti mismo. Enjoy the Silence, Depeche Mode. Que Dios bendiga la música. Estás en Globo 98.7. Soy Paulo Ibarra. Disfrútala. Llega con bien a casa. 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

Fíjate que hay un lugar impresionante, de esos lugares en el mundo que parecen inventados por la imaginación humana, pero más bien por la imaginación divina, corrijo, pero sí existen. Y uno de ellos está en Bulgaria, se llama la Cueva Prohodna. Aunque mucha gente la conoce como los ojos de Dios, se llama Cueva Prohodna. ¿Por qué le llaman los ojos de Dios? Bueno, la razón tiene dos enormes agujeros naturales en la parte más alta de la cueva que parecen literalmente ojos gigantes mirando hacia el cielo. Y lo más impresionante es que no fueron creados por el hombre. Obviamente se formaron naturalmente por la erosión de la roca durante millones y millones de años. Y es sorprendente ver cómo a través de esos ojos, si la noche está estrellada, bueno, imagínate ver cómo esos ojos y en el segundo plano las estrellas a todo lo que da. Ha habido momentos en donde se alcanza a ver la luna llena. Entonces parece la pupila de uno de los ojos y se ve verdaderamente espectacular. Voy a recuperar la foto, aquí la tengo. Y si quieres que te mande la foto para que veas los ojos de Dios que están en Bulgaria, con muchísimo gusto te comparto la fotografía, porque sí vale la pena que la veas. Dependiendo de la luz del día, los ojos cambian de expresión. A veces sí parecen observarte, a veces parecen tristes y otras veces parecen totalmente sobrenaturales. La cueva, los ojos de Dios que están aquí en esta cueva, está cerca del pueblo de Karlukovo y mide aproximadamente 262 metros de largo. Pero además de ser un lugar impactante visualmente, también tiene un valor histórico. Hay investigaciones arqueológicas que indican que grupos humanos utilizaron esta cueva hace más de 7000 años, durante periodos neolíticos y calcolíticos. En excavaciones se encontraron herramientas de piedra, restos de cerámica, huesos de animales y evidencia de antiguos hogares. O sea, hubo personas viviendo debajo de esos ojos muchísimo antes de que existieran las ciudades modernas. Y bueno, por supuesto que actualmente miles de personas visitan el lugar cada año para hacer senderismo, fotografía extrema, escalada y bueno, hacen muchas actividades. Honestamente, hay lugares que te recuerdan algo muy extraño, que la naturaleza, híjole, o sea, ¿quién mejor que la naturaleza para saber hacer arte? No, es increíble, tan solo un amanecer, es una acuarela, es una obra de arte, un anochecer, dices, wow, un atardecer, lo que sea, basta con mirar al cielo y dices, Dios mío, eres un maestro, eres todo un artista, gracias por ello. Ahorita les mando la foto, ya me la están pidiendo. Claro que sí, la verdad les va a encantar. Es algo fuera de serie. Vamos a música. 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

Gracias, mi querido Roberto Jiménez Estrada, que estuvo por acá controlando el globo terráqueo. Cuídense muchísimo, se van a quedar con tremendo programa si ese tiempo pudiera volver. Mañana muy temprano, los Alex, Borja y Carrión, a las 9 Café Globo con Mariana y Bazuca, a las 11 Mayra Patricia Rivera, a la 1 de la tarde Poncho Camarena. ¡Qué boludo! Bienvenido a tu tierra, che boludo. Te mandamos un abrazote, mi querido Poncho Camarena. Sabes que te queremos muchísimo. A las 4 regresa Mayra Patricia Rivera, a las 6 Memorama, también programón. Regresamos 7 de la noche. Soy Paulo Ibarra. Lleguen con bien a casa, cenen rico. Les mando un beso, un abrazo. Se les quiere muchísimo. Pásenla bien hoy, no mañana.

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0: 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Hoy en El Platillo Sabio te enseñaremos a preparar una receta muy rendidora, salchichas a la mexicana.
3: Y para acompañar este y muchos otros platillos, dedicamos nuestra guía de consumo al oro verde de México, el aguacate. Analizaremos sus variedades, cómo elegir el mejor en el mercado y los secretos para conservarlo fresco por más tiempo. Acompáñanos.
4: Bienvenidas y bienvenidos a Revista del Consumidor Radio. Soy Joy Ramírez. Hoy, en el Platillo Sabio Profeco, nos acompaña Mati Vargas, cocinera tradicional queretana, quien nos va a enseñar a preparar unas deliciosas salchichas a la mexicana desde cero. Bienvenida, Mati.
5: Gracias, Joy. Esta receta les va a encantar. Comenzamos. Los ingredientes que necesitamos para hacer las salchichas caseras son 1 kilo de pechuga de pollo, 400 gramos de hielo picado, 200 gramos de lardo de cerdo o lomo de cerdo, 140 gramos de fécula de maíz, 20 gramos de sal, 16 gramos de cebolla en polvo, 8 gramos de fosfato de sodio, 8 gramos de sal cura, una cucharadita cafetera de paprika, agua, funda de celulosa para la salchicha e hilo de algodón. Para nuestra preparación de salchichas a la mexicana, requerimos 2 jitomates medianos en cubos, media cebolla fileteada, un chile verde, un diente de ajo fileteado, cilantro picado, sal al gusto, aceite y 6 de las salchichas que vamos a preparar cortadas en rodajas. Comenzaremos preparando el embutido. Primero, cortamos la carne en cubos pequeños y la ponemos en la licuadora junto con las sales mezcladas. Y mientras se licúa, agregamos una tercera parte del hielo molido. Además, añadimos nuestro colorante natural, que es la paprika. Luego, el lardo de cerdo o lomo de cerdo. Y al final, el resto de los ingredientes, incluyendo el hielo. Licuamos hasta que se integren bien los ingredientes y reservamos la mezcla en un bowl. Ahora, para darle forma a las salchichas, colocamos la mezcla dentro de la manga y embutimos en la funda de celulosa, rellenando a presión las tiras largas y atamos por uno de los extremos. Dividimos las salchichas en porciones atándolas con hilo de algodón. Para cocinarlas, colocamos las tiras de salchichas en las bolsas resellables de grado alimenticio y extraemos la mayor cantidad de aire posible. Calentamos previamente el agua a punto de ebullición, introducimos la bolsa de salchichas y cocinamos de 30 a 40 minutos. Al finalizar la cocción, sumergimos las salchichas en un bol con agua fría y hielos. Esto es para crear un choque térmico y las llevamos a refrigeración por 24 horas. Es muy importante que no retiremos la funda de celulosa hasta que las vayamos a usar. Ya seleccionadas, las colocamos en una bolsa al alto vacío para almacenarlas en el refrigerador. Estas salchichas pueden durar una semana almacenadas en refrigeración dentro de la bolsa. Ahora vamos a llevar estas salchichas caseras a otro nivel. Para su preparación, agregamos aceite en una cazuela y sofreímos la cebolla, el ajo e incorporamos las rodajas de salchicha. Agregamos el chile picado y después el jitomate en cubitos. Sazonamos con una pizca de sal y colocamos un poco de cilantro picado. Por último, dejamos cocinar por 10 minutos aproximadamente hasta que todo quede bien integrado. Recuerden que el platillo sabio Profeco es fácil de preparar, tiene buen sabor, aporta un balance nutricional y rinde para varias porciones. Anímense a prepararlo y cuéntenos en nuestras redes sociales cómo les fue. Yo soy Mati Vargas, cocinera tradicional queretana, y fue un gusto cocinar con ustedes.
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3: El aguacate es una de las grandes aportaciones de México para el mundo. Es un alimento de textura suave y sabor inconfundible que proviene del árbol Persea americana, originario del centro de México y zonas altas de Guatemala.
0: Su nombre proviene del náhuatl aguacatl y según la región, también se le conoce como abocado, palta, cura o pagua. Este alimento posee una gran versatilidad culinaria, además de aportar un alto contenido de grasas saludables, fibra, vitaminas y minerales.
3: En 2024, el aguacate se consolidó como el tercer producto agroalimentario más exportado por México. Esto lo posiciona como un pilar estratégico del sector agrícola y del comercio exterior nacional. Asimismo, México concentra alrededor del 28% de la producción global, lo que lo convierte en el principal productor a escala internacional.
0: Pero no todos los aguacates son iguales. Cada uno tiene características distintas, por lo que tienen distintos usos. Puede ser aguacate Hass, el más popular en el mercado internacional. Si buscas una textura cremosa, este es el elegido, además de tener un inconfundible sabor a nuez. No te dejes engañar. Cuando su cáscara se torna oscura, casi negra, es que está en su punto. Lo mejor, está disponible todo el año.
3: Aguacate criollo. Tiene una cáscara muy delgada y suave, que en algunos casos es comestible. Además, destaca por su gran resistencia al frío.
0: Aguacate fuerte. Con su forma de pera, este aguacate luce una cáscara gruesa, ligeramente áspera con puntos amarillos. Por dentro, tiene una pulpa muy cremosa. Está disponible desde finales de otoño hasta la primavera.
3: El aguacate es un gran aliado para tu salud. Aquí te contamos cómo te ayuda. Tendrás una salud cardiovascular envidiable, ya que sus grasas monoinsaturadas son expertas en reducir el colesterol malo y elevan el bueno, evitando que se acumule en tus vasos sanguíneos. Tiene poder antioxidante. Gracias a su vitamina E, disminuye el riesgo de enfermedades cardiovasculares y degenerativas.
0: Si buscas mejorar tu salud digestiva, su alto contenido de fibra y agua son la clave. Juntos favorecen el tránsito intestinal y previenen el estreñimiento. Gracias a que es bajo en sodio, pero muy alto en magnesio y potasio, el aguacate es el alimento adecuado para personas con hipertensión arterial.
3: Para que puedas aprovechar todos estos beneficios en tu salud, te compartimos algunas recomendaciones de compra. Observa el color de la piel y prefiere los aguacates de color más oscuro, ya que generalmente indican mayor madurez. Ojo con los golpes. Elige siempre una cáscara sin magulladuras, manchas profundas ni grietas.
0: Haz la prueba de firmeza. Lo ideal es que se sienta firme, pero ceder ligeramente al presionarlo. Para evitar su oxidación, solo aplica unas gotas de limón sobre la pulpa. Guárdalo en un recipiente hermético y directo al refrigerador. Eso sí, si ya está maduro, no esperes mucho. Consúmelo en uno o dos días.
3: Compra aguacates verdes. A temperatura ambiente, estos alcanzarán su punto óptimo de maduración en unos 4 o 5 días. ¿Los necesitas antes? Acelera el proceso. Envuélvelos en papel periódico o colócalos en una bolsa de papel. Siempre a temperatura ambiente.
0: Detén la maduración. Si tu aguacate ya está maduro pero no lo vas a usar todavía, refrigéralo. Puede conservarse fresco hasta 2 semanas y se mantiene a 7 centígrados. Ahora ya lo sabes. Elige bien. Cuida tu salud y sácale todo el provecho a ese tesoro del campo.
3: No olvides que con la herramienta ¿Quién es quién en los precios? Puedes comparar precios para tomar las mejores decisiones de compra. Entra a qqp.profeco.gob.mx. Recuerda que para ser una persona consumidora responsable, hay que estar bien informada.
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4: 6:31.
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7: La catsup se vendía en 1830 como medicina.
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0: 9:07, Guadalajara, ¿cómo están? Qué placer estar con ustedes en este jueves ya 21 de mayo. Muy contentos y felices de acompañarlos de aquí hasta las 9 de la mañana. Mi querido Alex Carreón, ¿cómo estás, hermano? Bienvenido a este jueves de placer.
1: Jueves de placer, ya se acerca el fin de semana, empieza a oler deliciosamente rico, ya se acerca también el fin de mes, se acerca el escenario compartido Walmart.
0: Sí.
1: Quedan muy, muy pocos días para disfrutar de un evento de primer nivel con artistas de la talla y en un lugar de la talla.
0: Así es, imagínense ver en vivo a Emmanuel,
1: a Jimena Sariñana,
0: a Río Roma,
1: al lanzamiento oficial 2026 de una artista llamada Fía.
0: Oye, y también escuchar la nueva canción de Juan Solo, Piel y de Azúcar.
1: El cover de José José.
0: De José José, wow, qué chulada, sí, ¿eh? Es que va a estar espectacular el escenario compartido Walmart, para que no se lo pierdan este próximo 27 de mayo en palco a las 8:30 de la noche. Arrancamos con el show, las puertas se abren 6:30 de la tarde, ¿verdad,
1: Carlos? Así es, correcto. Para que ustedes lleguen temprano, puedan saludar a sus locutores favoritos, puedan tomarse la foto, la selfie, presumir que ya llegaron, y porque obviamente es un boleto general, no tiene este
0: costo.
1: Costo, pero tampoco tiene numeración el boleto, el asiento.
0: Así es.
1: O sea, si vas llegando, vas a estar pegadito.
0: Si llegas temprano.
1: Obviamente, si llegas
0: al
1: temprano,
0: escenario.
1: Pegadito al escenario.
0: Tienes toda la razón, mi querido Carreón. Oiga, bueno, hoy, 21 de mayo, hermano, ¿qué se conmemora? ¿Qué se celebra el día de hoy?
1: Fíjate que hoy es Día Mundial de la Protección de la Lactancia Materna.
0: Ok.
1: Y vaya que...
0: Lo estás viviendo ahorita, ¿verdad?
1: Sí, porque... Ay, de verdad, se acaba, ¿eh?
0: Se acaba.
1: Ya pasó. Ya pasó anoche.
0: ¿A poco hay un momento que ya no sale?
1: Se acabó. Pues se acabó toda, hasta la reserva y todo. Entonces,
0: sí, hay que cuidarla. Está alimentando bien, ¿eh?
1: Ya, vamos a poner a trabajar. También es Día Nacional del Instituto Politécnico Nacional.
0: Ok.
1: Ok, 21 de mayo. Es Día Internacional del Té.
0: ¿Del té? Ah,
1: rico, rico. También es Día Mundial de la Diversidad Cultural para el Diálogo y el Desarrollo.
0: Ajá.
1: Día Mundial de la Salud Visual.
0: Ajá.
1: Y es todo.
0: ¡Órale! Oye, fíjate, un día como hoy, ahí te va, de el 1982, o sea, hace 44 años, el grupo de rock británico Queen lanza el álbum Hot Space, el que es considerado por la crítica como su peor disco.
1: ¡Ándale!
0: ¡Órale! Bueno. ¡Qué mala onda! También por ahí se funda la FIFA, hermano, en 1904. Oh, vale. Un día como hoy, 21 de mayo, Federación Internacional de Fútbol, Asociaciones, el organismo mundial rector del fútbol, también por ahí, nada más, todo eso sucedía un día como hoy. Oigan, felicidades a todas las personas que estén cumpliendo años, que estén celebrando algo, les mandamos un fuerte, fuerte abrazo, y también les pedimos que nos digan cómo amaneció el tráfico en las calles de la ciudad de Guadalajara en esta mañana de jueves 21 de mayo. Mándenos una nota de voz, un audio, a través de nuestro WhatsApp, 333-8080-987, 333-8080-987. Mira, un mensaje por aquí. Estoy muy emocionado, ya tengo mis boletos para el escenario compartido Walmart. ¡Eso! Tú muy bien, ¿eh? Tú muy bien. Oigan, bueno, entonces, pues ya saben, también tenemos sorpresas el día de hoy, ¿no, hermano?
1: El día de hoy tenemos sorpresas porque en este fin de semana se vienen buenos conciertos.
0: Sí,
1: buenos,
0: sí,
1: conciertos,
0: sí.
1: Arrancando el día de mañana con Rake en la Arena Guadalajara.
0: Sí.
1: El sábado en la Arena Guadalajara, Fan Flash y Pandora.
0: Pandora y Flans.
1: Creo que también se presenta Nodal en el Telmex.
0: Viernes. No sabía.
1: Creo que sí.
0: Ah, ok.
1: O el sábado, no acuerdo.
0: Ok.
1: Pero, y el sábado, en la Plaza de Toros Nuevo Progreso, está Intocable.
0: ¡Intocable!
1: Aquí en Guadalajara. ¿Y Poncho? Ya regaló boletos ayer.
0: Sí, sí, sí.
1: Nosotros, ajá, vamos a regalar el día de hoy otro par de boletos.
0: ¡Órale! Está bien fácil. Ahorita vamos a decir la dinámica para que estén al pendiente y canten. ¿Y todo para qué? ¿Todo para qué? Híjole, ¿qué otra? No hay así como alguna nueva, ¿verdad? Sí, claro, se me olvida. Fuerte no soy. Me dices que te vas porque ya no soportas.
1: René,
0: ojalá René nos pudiera algo de Intocable, pero no, está bien, ya, gracias René. René Larios está en los controles, ahorita les decimos cómo se pueden ganar sus boletos a través de nuestro WhatsApp, obviamente, 333-8080-987. 7:12, la temperatura para el día de hoy, estamos a 19 grados centígrados, dice que por ahí de las 5 de la tarde, 25% de probabilidad de lluvia.
1: Okay.
0: Mañana viernes, A las 5. ¿Por qué todo a las 5? ¿Por qué a las 5?
1: Ahora tiene libre la lluvia.
0: 60% de probabilidad de lluvia mañana, ¿eh? Okay. Bueno, entonces hoy tendremos una máxima de 32 grados centígrados para que estén prevenidos el día de hoy, jueves 21 de mayo. Así que, pues, ¿qué les parece si comenzamos, mi querido Carreón?
1: Ok, vamos a comenzar.
0: Venga, pues, con esto de Mónica Naranjo, se llama El Amor Coloca. Recuerden que el día de hoy estará nuestra sexóloga, la sexóloga, pues, más fregona de todo México y el mundo.
1: Y que fue su día en esta semana, no me acuerdo, antier, ayer, día de psicóloga.
0: Ah, de la psicóloga, sí. Bueno, estará Tania, @besosensualidad, con nosotros aquí en Globo. Bienvenidos.

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2: Siete veinte.

0: 7 ya con 24 minutos aquí en Globo 98.7 en este jueves 21 de mayo. Vámonos al WhatsApp para escuchar los audios que tenemos por acá de toda la gente que ya nos está mandando. Así que, good morning in the morning, gente de Globo, ¿cómo están?
1: Chicos, buenos días.
0: Ay, caray. Hola,
1: qué bueno. Le pueden decir a mi esposo Lobo qué felicidades. Judith. Oficialmente es abuelo. Te queremos mucho. Gracias por esta bella familia. Y gracias, chicos, por alegrarnos siempre las mañanas. Estoy feliz.
0: Ay, como que quería llorar, ¿verdad? No. O sea, que tú también eres...
2: abuela. Sí, ¿no?
0: Dijo mi esposo, ¿verdad?
2: Sí.
0: Antes tú también eres abuela, pues al abuelo Lobo pues también.
2: Ajá.
0: Un abrazote y felicidades por ser abuelos.
2: Felicidades, Loba.
0: Felicidades, Loba. Es una loba. A ver, por acá, ¿qué dice?
3: Chicos, buenos días.
2: Pero hola.
3: Estoy tan contenta. ¿Por qué? Yo no me pude ganar mis boletos para el concierto.
2: ¿Qué te digo?
3: Walmart.
2: ¿Por qué? ¿Qué te digo? No se aplicó, ¿verdad? No,
0: porque...
2: seguramente no se aplicó, hizo no te... desidia. Dijo, ay, me los gano mañana. No mandó el mensaje, no se los ganó. Ay, voy a la entrega especial el sábado que tuvimos. No fue. Se comió el arroz en vez de llevarlo.
0: Ajá.
2: No fue. Entonces ahora estás mandando este mensaje de que, ay, no me los gané. Pues ni modo, te quedas afuera a escucharlo.
0: Oye, ya, mijo, ya. O sea, te dije que hablaras, pero no la regañaras.
2: No, pues ya, no puedo creerlo.
0: Es que, mijo, es jueves, tranquilo, por favor.
2: Ya, no estás, Tania, ¿por qué no ha llegado?
0: A ver, vamos con este audio, a ver qué nos dice.
4: Hola.
0: Leonel. Leonel. Espérate. Tiene otro nombre, ¿no?
4: Matías Leonel.
0: Matías.
4: Todo fluido.
0: Eso. Gracias, mi querido Matías Leonel, desde las calles de la ciudad de Guadalajara. Gracias por tu reporte vial, Leonel. A ver, por acá.
5: Morning in the morning.
0: Morning.
5: Alejandro, preferidos.
0: ¿Cómo está, chula?
5: Un calavero en el centro. ¿Verdad? Y luego federalismo bien. Y después en plan de San Luis. Y Enrique Díaz de León.
0: Lo escuché bien, ¿verdad? ¿Qué dijo?
5: Chicos, pues, un calavero en el centro.
0: Ah, ¿verdad? Lendero. Ajá.
2: Como que le cala algo.
5: Y después, en plan de San Luis, ajá, y desde León no hay luz.
0: Ah.
5: Entonces, los semáforos son un caos.
0: Chin.
5: No.
0: ¿Por las lluvias o qué?
5: Pero después, en Ávila Camacho... y Enrique Díaz de León ya llegó un agente vial para organizar el desastre.
0: ¿Ya para qué?
5: Y Ávila Camacho, pues bien, pero sí, tome su precaución por esa zona.
0: Órale.
5: Porque no sé qué pasó. Así que tengan un lindo jueves.
0: Bueno,
5: los quiero, besos,
0: igualmente, bye. Chulada. Bye.
6: Good morning
0: in the morning.
6: Hola, mamá Denise.
0: ¡Gina!
6: Aquí en el tráfico, justo estamos en Tabachines. Está fluido, llenito, pero fluido, por eso madrugamos.
0: Ah, muy
6: y
0: bien.
6: Le queremos decir al buen Alex, que acaba de ser papá,
0: ¡mande!,
6: que tengan mucha paciencia con la lactancia materna. Hay que dejar que la mamá descanse, que tome muchos líquidos. Y acuérdense que los bebés no solo maman por hambre, sino que también necesitan tener calorcito, apego,
0: uh-huh,
6: y existen los brotes del crecimiento.
0: Sí.
6: Probablemente, nene, por eso ande pidiendo más tetadas de lo normal. Entonces, muchas paciencias y muchas felicidades, los Alex. La lactancia materna es lo mejor que le podemos regalar a nuestros hijos.
0: Sin duda.
6: También saber que si no se puede, está bien. Lo importante es tener mamás y papás felices. Que tengan un bonito día. Este consejo les doy porque la doctora Denise hoy.
0: ¡Eso, doctora! Cuando quieras venir, doctora, nos avisas y aquí encantados de recibirte, ¿eh?
2: Sí, aquí hacemos trizas todo.
0: Ajá, aquí platicamos y todo.
2: Sí.
0: Maestra, es decir, maestra. Doctora Denise.
2: Pues, ¿es una maestra en algo?
0: Pues sí, de algo, sí. Oye, buena recomendación, hermano, ¿no?
2: Sí, la lactancia es la materna, obviamente, sí es lo mejor que puede
0: haber. Pero si no puedes, porque hay mujeres que no pueden dar.
2: Y lo dijo ella, si no puedes, está no, bien, hay otras
0: fórmulas, otras cosas de esas, ¿no? ¿Sí? Ay, el conocedor.
2: El papá.
0: Vámonos con más audios. ¿De qué te
7: Hola,
0: ríes, René?
7: Sí, Alex, aquí con el reporte del clima. El día de hoy, la verdad es que salimos un poquito más tarde de lo normal.
0: Y reporte del clima, dijo.
7: Aquí en el camino viejo a Tezistán.
0: Sí,
7: hola, Alex, sí, Alex, aquí con el reporte del clima. El día de hoy, la verdad es que salimos un poquito más tarde de lo normal.
0: Okay.
7: Sin embargo, está súper fluido aquí en el camino viejo a Tezistán.
0: Ok.
7: Y estoy muy feliz porque con ustedes me gané mis boletos.
0: ¡Eso!
2: Para... ¡eso!
7: Walmart. Fue el pretexto perfecto para traerme a mi mamá la próxima semana.
0: Eso, muy bien. Lo vas a disfrutar muchísimo. Se la van a pasar bien padre.
2: Gracias. Manden su reporte de finanzas.
0: Buenos días, Alexes. No se acaba, mi querido Alex. Prepárale a la mamá. Escucha, ¿eh?
2: Ajá.
0: Atole de cebada. Y vas a ver.
2: Sí, que. Bueno, sí sé que la.
0: ¿Y por qué no lo haces?
2: Porque te voy a dar cerveza.
0: Y vas también a ver dicen cómo va a tenerle la leche. Saludos desde Villamar, Michoacán. Los
2: ¡ándale!
0: Escuchamos todas las mañanas. ¡Órale! ¡Órale! ¡Saludos, Michoacán!
2: Villamar, ok.
0: ¡Qué padre! Y qué gusto escucharte desde allá. A ver, por acá.
2: No, que nos escuches desde allá.
0: Ah, sí.
8: Hola, soy Ana Pau, aquí reportando en el nodo Revolución.
0: Hola, Ana Pau.
8: Digo, ay.
0: No te preocupes.
8: La carretera libre, hay mucho tráfico, llegando al nodo Revolución.
0: Ah, ok.
8: Saludos,
0: ok.
8: Y para el Y para el fútbol va a cantar Shakira, Dai Dai.
0: Dai Dai.
8: Me encanta Shakira.
0: ¿Te encanta Shakira? ¡Órale! Muy bien, la loba. A ver por acá.
9: Morning. Saludos, mis Alex.
0: Hola.
9: Mi reporte vial, Ávila Camacho y Enrique Díaz de León no sirven los semáforos.
0: Sí.
9: Y al igual que Enrique Díaz de León y Plan de San Luis, entonces ya se imaginarán.
0: ¿Cómo está?
9: Sí. Saludos y... Me tocan ganar unos boletitos para Intocable.
0: Ojalá, ojalá, hermano. Ahorita vamos a decir la dinámica, ¿eh? Tronchis, ¿cómo estás? Buenos días, Tronchis.
2: ¿Cómo está Vallarta?
0: No, ya está aquí.
10: Como ya es costumbre, pues no tengo reporte vial. Pero fíjense que ya tengo ganas de tener, ¿eh? Creo que ya es momento. Ya basta de tranquilidad en mi vida.
0: ¿A poco?
10: Ya extraño este mal humor, odioso. Pero pues por lo pronto les deseo un jueves bien bonito. Un abrazo a todos. Y no se estresen, no vale la pena, amigos.
0: ¿Quién está estresado? ¿Quién se estresó, Tronchis? Perdón, es que me perdí.
2: ¿Qué solvencia la de la Tronchis? Hasta ahorita empezaron a preocuparse por el tráfico.
0: Pero no lleva ni 2 meses. No lleva ni 2 meses. ¿La liquidaron? Yo me tomaría 6 meses sin bronca.
2: O a lo mejor no le fue tan bien en la liquidación.
0: Bueno, quién sabe. Alejandro, sí. ¡Nanzaransky!
11: Excelente jueves. Avanzamos 20 centímetros, aparamos 20 minutos. No, no tanto, pero sí está muy lento ahora. Más
0: ok,
11: de
0: bueno.
11: Pues sí. Llegamos tarde.
0: Bueno.
11: Un excelente día.
0: Igualmente, Nanzaransky, un abrazo.
12: Hello, buenos días.
0: Buenos días.
12: Estoy dando mi reporte vial. Ajá. Saliendo por Plaza Punto Sur por López Mateos.
0: Okay.
12: Sorprendentemente está fluido.
0: Ajá.
12: O sea, hay tráfico, pero fluye.
0: Fluido, ok.
12: Y hasta Avenida Patria. Y fluye bien. Y ya en Avenida Patria hacia Plaza Ciudadela.
0: Ajá.
12: Pues hay un poquito de tráfico, pero fluye. Que okay. Tengan un excelente día.
0: Gracias, chula.
2: Gracias.
0: Buen día. Bonjour.
13: Acá en López Mateo Sur está avanzando. Pero va a haber un trafical, como siempre. Saludos, que les vaya bien.
0: Igualmente, buen jueves, Paolo. Sí, es Paolo, ¿no? Sí.
2: Sí.
14: Hola, soy Eddie Jaramillo.
0: Hola.
14: El tráfico de Bosque de Santanita López Mateos está avanzando fluido. Saludos a los dos, Alex.
0: Saludos. Saludos. Buen día.
15: Periférico y Santa Margarita,
0: semáforos
15: descompuestos, afortunadamente están fluidos, están los agentes viales, saludos.
0: Ok, qué bueno, okay. Ok, perfecto. A ver, por acá, ¿qué nos dice este audio?
16: Hola, Globo, me llamo Franco.
0: Hola, Franco.
16: Por 8 de julio, por avenida 8 de julio, periférico sur, a Lázaro Cárdenas, está muy lleno de ese tráfico. ¡Arriba las Chivas!
0: Hay que bloquear a este niño.
17: Hola, Globo, me llamo Germán y ya tenemos nuestros boletos para ir al escenario compartido Walmart.
0: ¡Eso! Bien. Entonces ya no te vamos a bloquear. Muy bien. Está bien, está bien.
18: Alex, buenos días.
0: Buenos días. Bueno,
18: hola. Sí, una cervecita en ayunas, buenísima para las mamás en lactancia, ¿eh?
0: Y para el papá.
18: La güera.
0: También.
2: Sí, ¿no? Oh,
0: también, claro. ¿Qué pasó, Tronchis? ¿Qué pasó?
18: Ay, por si está estresado alguien, pues.
0: Ay, hola. ¿No te mordiste la lengua?
19: Hola, buenos días.
0: Buenos días.
19: Checo.
0: Hola, Checo.
19: El tráfico de periférico hacia la calzada por Tabachines. Como siempre, el semáforo nos para,
0: ¿cómo?
19: Pero está fluido.
0: No, pues, ¿sí o no, Checo? Buen día, mi Checo. Dice, gracias, me gané mis boletos, estoy feliz. Ah, qué chido, muy bien.
2: Qué bonito.
0: A ver por acá.
20: Yo me levanté tarde, me quedé dormida.
2: Eso.
20: Y no sé cómo está el tráfico, pero para empezar, la salida de mi casa hacia carretera de Tecistán, muy lento.
0: Híjole.
20: Qué bien, ¿cómo está todo carretera Tecistán hasta periférico? Gracias.
0: Bueno, pues bueno,
2: ya no vayas a trabajar.
0: Pues sí, ya quédate en tu casa. Ay. No, ya a gusto. Oye, todas las personas que se llevaron sus boletos para el escenario compartido Walmart, de verdad, felicidades, Carrión, porque este próximo miércoles 27 de mayo vamos a vivir algo increíble, ¿no?
2: La verdad es que este escenario compartido Walmart con estrellas de primer nivel como Emanuel, como Río Roma, como Jimena Sariñana, Juan Solo y Fía,
0: sí,
2: va a estar exclusivamente genial.
0: Sí, oigan, y recuerden que el escenario compartido Walmart es llevado gracias a Walmart. 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Tenemos más audios, mi querido René, por favor, a ver qué dice por acá.
21: Hola.
0: Hola.
21: Soy Charo.
0: Charo.
21: Soy Charo,
0: Charo Fernández.
21: Avenida Vallarta, de periférico hacia la Minerva.
0: Ajá.
21: Pesado, fluye, pero mucho carro.
0: Ok. Buen día, chulada. Igual, buen día.
22: Hola,
0: chavala.
22: El número, por si me desconocen, no se hagan. Pues acá, de Periférico Norte, a la altura, pasando Plaza San Isidro, Jadil, hacia el Estadio Akron.
0: Ajá.
22: Pues cargadísimo el tráfico. Aquí no hay un solo día. Sin que haya barra libre.
0: Oh, barra libre.
22: Chicos.
0: ¿Cómo? Buen día.
2: ¿Estamos en el tráfico?
23: Hola, Alex. Soy Lucía.
0: Hola, Lucía.
23: Tráfico
1: de Vallarta a Rancho Contento está detenido.
0: Rancho Contento a Vallarta, dijo, ¿verdad?
3: Sí, morning, señor. In the morning, a los dos, Alex.
0: Morning.
3: Aquí reportando Mari. Voy de Peri Sur hacia La Minerva. Fluido, tráfico, pero está fluido.
0: Ok.
3: Y no les puedo presumir mis boletos porque los dejé en casa, pero lista para el concierto.
0: Eso.
3: Estoy súper feliz.
0: Eso. Saludos a todos. Vámonos con música. 7:35. Llega esto de Chayanne. Se llama Completamente Enamorados. Y lo escuchas aquí en Globo 98.7. 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

0: con 48 minutos. Está Poncho Camarena con nosotros. Micro, micro 4, mi querido René.
1: Es Poncho Huesos en Soledad.
0: Ándale. ¿Cómo estás, mi Ponchito?
2: Oigan, es la primera vez que estamos juntos aquí esta mañana, caray.
0: La primera vez que te dignas a visitarnos. Nomás te vemos corriendo por la parte de afuera de BBS.
2: Claro.
0: Pero no entras a saludarnos. ¿Cómo estás, hermano?
2: Hermano, muy bien, mi querido Carrión. Qué gusto saludarlos a toda la gente del tráfico. Y de verdad que me encanta que los niños den el tráfico. Disfruto y les mando un abrazo. La verdad que sí.
0: Un abrazo al buen Checo, a Paolo.
2: Paolo.
0: A Gina. A Gina. Atenea.
1: Hay un montón de
0: sí, Edías.
2: Edías.
1: Hoy no se pronunció. Pronunció.
0: No, no, no.
2: Oye, hasta la troncha toro, ¿eh?
0: La trochis. Aquí anda. Anda de malas. Mira el último mensaje que nos mandó.
2: A ver qué nos puso.
0: Decía así.
3: Pues, por si está estresado alguien, pues.
0: Por si está estresado si alguien.
1: Pero gritando así.
0: Gritando así como loca. Es que, ¿sabes qué? Es el no hacer nada, ya le está poniendo mal.
1: Ya le pegó.
0: Ya te está pegando, ¿verdad, chulita? Oiga, bueno, Poncho Camarena, el día de ayer regalaste boletos para Intocable.
2: Sí, hermano, ¿verdad? ¿Qué cantidad de mensajes llegaron, sí, eh?
0: Oye, es que va a estar bien bueno, ¿no? Plaza de Toros, Nuevo Progreso, este sabadito.
1: Pues sí,
0: es un gran plan.
2: Exactamente, nada más que no llueva porque ya se están pronunciando las lluvias.
0: Cállate la boca, tienes toda la razón. Pues aquí según San Google dice que no llueve el sábado. Eso. Solo el viernes sí, el sábado no.
1: El viernes como sea.
0: El viernes como sea, sí. Si llueve o no, nos vale. Pero el sábado que no llueva. Y el día de hoy, Carrión, tenemos boletos para Intocable, ¿no?
1: Es correcto, el día de hoy tenemos boletos para Intocable. ¿Y qué hay que hacer para llevarse ese boleto?
0: Pues hay que mandar la captura de pantalla de que tienes la aplicación de Globo descargada en tu celular y que creaste ya tu perfil. Okay. ¿Cómo es crear tu perfil? Bueno, ya que hayas descargado la aplicación de Globo en tu celular, te vas a la parte superior izquierda y tres rayitas, le das clic ahí, llenas todos tus datos y ya que aparezca tu nombre de que creaste tu perfil, ese screenshot nos lo mandas a través de nuestro WhatsApp 3380808 7, 3380808 7, y estarás participando para un par de boletos para... ¡In!

0: son las clásicas, ¿no? Son las de... ¿Dónde? ¿En qué, Iván? O sea, yo me acuerdo que yo, mi primer... No, espérate, menso. Yo me acuerdo que la primera vez que escuché Intocable, yo iba en un camión con mis compañeros de fútbol. Y fue como la primera agrupación, como dicen ahorita, agropecuaria, que escuché. O sea, yo, y hace que, yo creo que, no, pues unos veintitantos años.
1: Híjole. Sí, digo, no, en mi caso no fue la primera, la primera fue Pancho Barraza, el que yo me acuerdo haber escuchado, claro, del género.
0: Sí, son contemporáneos,
1: claro. Pero yo creo que Intocable lo escuché en la secundaria.
0: ¿En la secundaria?
1: Con, con el Fuerte No Soy, porque Fuerte también existe, no porque sí, era como el tucu tucu, el sonido de batería que tienen.
0: Ajá.
1: Era como de, ¡oh, escuchaste eso!
0: Sí, claro.
1: Sí, eso, y son un norteño.
0: Sí, sí, sí. O sea, ¿te llamó la atención eso?
1: El
0: tucu tucu tucu tucu.
1: Sí, sí, sí.
0: Es que ellos querían ser rockeros.
1: Sí.
0: Ricky Muñoz, le sí, gusta mucho el rock.
1: Como
0: Fete. Sí, sí, sí. Así que, pues bueno, tenemos ese par de boletos para Intocable. Manden su screenshot de que tienen la aplicación y pueden participar. Ya en un ratito más estará con nosotros Tania, @ Beso Sensualidad. Vámonos con música. Llega esto de Pablo Alborán. Se llama Mis 36 y lo escuchas aquí en Globo 98.7. 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
2: Son ya las 8:08 y bueno, estamos por acá de regreso y efectivamente ya llegó, ya está con nosotros la mejor sexóloga de todo México y el mundo, nuestra querida Tania, arroba beso sensualidad. Felicidades por, ¿qué va a ser dos días?
3: Ayer.
2: Ah, fue ayer.
3: Fue ayer.
2: Día del psicólogo, psicóloga, psicólogue.
3: Exactamente. Muy buenos días. Buenos días. Gusto estar aquí. ¿Cómo están?
2: Bien, contentos de tenerte por acá, como todos los jueves de placer.
3: Y hoy jueves de placer es particularmente un jueves de reflexión, de cuestionamiento.
2: Ok, ¿qué nos vas a cuestionar?
4: Ya valió.
3: Hoy vamos a platicar de las mentiras que nos contamos cuando no le interesamos a alguien y lo justificamos con falta de tiempo.
2: Okay.
3: Porque hay una gran diferencia entre alguien que está ocupado, que está trabajando, que no tiene tantas oportunidades de comunicarse contigo.
2: Sí, claro.
3: A alguien que le vales.
2: Ya. Sí. Espero, al final y al cabo, ¿no es lo mismo el no dar tiempo a me vale?
3: Yo te puedo decir, ¿sabes qué, Alex? Voy a estar ocupadísima, voy a estar en carretera, tengo el día saturado. Completamente. Ajá. No alcanzo a estar tan presente hoy.
4: Ni siquiera a voltear el teléfono y ver.
3: No.
4: ¿Algo así?
3: No, nada. Me voy a desmayar casi, ¿no? Ahora, típica persona que te dice, uff, estuve ocupadísimo, no tuve un segundo día de tiempo. O sea, no estuve libre nada, absolutamente nada.
2: O sea, no tuve, ni pude ir al baño.
3: No. Llegué y me morí.
2: Ajá,
3: y te lo imaginas y llega y se muere literal,
2: ¿no? Ajá, sí, literal, sí, así nos imaginamos, ¿no?
3: Ajá, no, hay una gran diferencia. Entonces, ¿qué es lo que pasa? Que a veces nos queremos aferrar a la idea de que la otra persona sí quiere estar con nosotros. Y empezamos no solamente a creerle, sino a justificar y crear unas historias fantásticas, claro, en nuestras mentes.
2: Dale.
3: Exactamente, para poder entender sus actitudes.
2: Ok.
3: Que no me escribió en todo el día, pero me mandó un like en la noche. Sí, pensó en mí.
2: ¿Un like?
3: Ajá.
2: O sea, ¿no tuvo tiempo ni para buenas noches, mi amor?
3: No, claro que no, pero me dio un emoji.
2: ¿Pero qué crees? Eso es migajerismo total, ¿no?
3: Eso se llama adicción al apego. Es un vínculo completamente ansioso. Y entonces tú comienzas a generar un vínculo ansioso traumático con esta persona.
2: Ajá.
3: Y de eso vamos a hablar hoy. No es que tú estés exagerando, es que tu mente necesita ese estímulo que
2: es como
3: te da
2: la
3: otra
2: azúcar.
3: Persona, tal cual.
2: ¿No?
3: Y te vuelves adicto a ese tipo de relaciones.
2: Ayer tuve mi terapia con mi psicóloga. Le mando saludos, Laura Pérez.
4: ¿Gamiño?
2: Laura. Laura. Bueno, el chiste es que me decía eso, porque me regañé porque como un sándwich de crema de mazapán untable.
3: Ajá.
2: Eso desayuno, ¿no? Entonces me decía,
4: ¿qué tiene?
2: Puedes voltear y me dices cuánto azúcar tiene. Bueno, total que tiene un chorro de azúcar.
3: Uh-huh.
2: Entonces me dice, es que el cuerpo no necesita azúcar. Entonces, cuando tú acostumbras a tu cuerpo a darle azúcar, pues lo haces codependiente y lo haces esa necesidad que no tiene un cuerpo. Pero es como que se va a la mente y la mente te pide y es similar a esto, ¿no?
3: Completamente. O sea, entonces, en los vínculos que tenemos, de esos tiempos tan inestables, tan ambiguos, lo que pasa que es que la otra persona comienza a tantear qué tanto podemos ir aguantando.
2: Uh-huh.
3: Y entonces sabe que si desaparece un día, dos días, tres días, pero te busca el cuarto, ahí vas a estar para contestarle.
2: Claro.
3: Y entonces todo lo que dijiste que ibas a hacer, todo a dónde le vas a mandar, cómo se iba a acabar la relación, se te olvida con un mensajito.
2: ¿Hasta dónde lo ibas a mandar? Claro,
3: ajá,
2: Se te olvida.
3: Te pone hola y tú, hola, ¿qué tal? Buenos días, ¿cómo estás? ¿Qué tal estuvo tu día?
2: Se te extrañaba, ¿qué onda perdido?
3: Ajá, claro.
2: Todo eso.
3: Y entonces las endorfinas van, vienen, y empiezas a generar una adicción a la persona y una adicción a la relación. No estás enamorada ni enamorado. No amas profundamente a esta persona.
2: Ajá.
3: Eres adicto a las endorfinas y dopamina que esta persona te está generando.
2: Ay.
3: Y de ahí tu justificación.
2: No, bueno, pues sí nos va a dar un arrastrón ahorita, Tania. Ni modo. 8:13, vámonos con música. Arroba besos sensualidad. ¿Qué?
4: Pon lo que quiera.
2: Arroba besos sensualidad está con nosotros. Llega esto de Sia. Se llama Chandelier. 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
1: Ocho diecisiete.

0: es Maná junto con Joy. Eres mi religión aquí en Globo 98.7. 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
0: 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Ahora sí, mi querida Tania, venga, ¿cuáles son esas, pues digamos,
1: mentiras que nos creamos?
0: Pues no mentiras, pero como recomendaciones.
1: ¿Realidades?
0: ¿No? ¿Qué?
2: Las recomendaciones, ok. Vamos a empezar a ser completamente frío, ¿sale?
0: Ok.
2: Cuando una persona no te busca, es porque esa persona está eligiendo no buscarte, no porque no tenga tiempo.
0: Uh-huh.
2: Todos tenemos el celular en la mano 24/7.
0: Todos.
1: Sí, todas.
2: Todos.
0: Eso me choca. O sea, la gente no contestan los WhatsApps y todo el día tienen el celular en la mano. Todo el día.
2: ¿Y por qué ves a René?
0: No, no, volteé.
2: Es que el cuello.
0: Me está doliendo el cuello.
2: Tortícolis.
0: Es que ayer le mandé un mensaje como a las 12:30 y me contestó ayer a las 8:30 de la noche.
2: La sonrisa.
0: Pero bueno, ese es otro tema. Pero
2: perdón,
0: sí,
2: no te vio. No vio el mensaje.
1: También nuestro productor.
0: ¿También?
1: No voy a decir nombres.
0: ¿Cuál productor?
1: No sé, el...
0: Ah, el Ulises Bueta. Todo el día está comprando en Temu. Y no contestan los mensajes.
2: Ok, entonces que te quede más que claro que si no te contestas es porque no te quiere contestar.
0: Ah, qué hijo de...
2: No hay justificación, ¿vale?
0: Ok, gracias.
2: Esa persona está eligiendo...
0: Enterado.
2: Esa persona elige no contactarte. Elige no tener tiempo para ti y no hacer tiempo para ti.
0: Claro.
2: Por lo tanto, por más mentiras que te quieras echar y por más que busques en tu cabecita qué decirte o cómo justificarlo, la realidad es que se vuelve injustificable. Primero. Okay. Segunda. Si estás en una relación que te genera ansiedad, que te hace voltear el celular cada 3 segundos de...
0: Uy, sí.
2: Nueva conexión, está en línea, en no línea. Me ha escrito.
0: ¿Te acuerdas que antes se podía ver su última conexión?
2: Sí. Claro.
0: Híjole, era...
2: Era terrible, porque era terrible. Ver qué está poniendo. Y luego decía, escribiendo y no te llegaba el mensaje. Entonces, no, por favor.
0: Sí.
2: Bueno, esto es lo que okay. hace...
0: okay. Tanto tiempo para un ok.
2: ¿No? Entonces, de... comienza a generar ansiedad.
0: Sí, claro.
2: Entonces, totalmente. En un vínculo en el que te sientes desgastado, en el que te sientes nervioso por ver notificaciones, en el que estás pensando qué están haciendo, cuándo lo voy a ver, cuándo la voy a ver, qué vamos a hacer, pero no hay una respuesta, definitivamente es un vínculo que te va a generar una relación adictiva.
0: Totalmente.
2: Entonces, aguas con eso.
0: Okay.
2: Tercera señal que es súper importante que tengas claro. La persona que desea estar contigo va a hacer tiempo en su agenda, en su vida y en su mundo para que quepas.
0: El interés tiene pies.
2: Y, si, okay, y se nota.
0: Y se nota.
2: Y el desinterés se nota aún más.
0: Se nota más, claro. Sí, sí es cierto.
2: O sea, no hace falta como ser tan complejo, ¿no? Uh-huh. Aunque la señora del tarot del TikTok te diga que sí quiere estar contigo, la verdad es que no quiere.
0: La señora del tarot, ¿ah?
2: Claro. Es que eso es mi mayor competencia, Alex.
0: Sí, claro.
2: Sí, claro.
0: Es gratis.
1: A la palma de tu mano.
0: No me digas eso, Tania.
2: Te lo juro.
0: Ay, no.
2: Es que en el TikTok.
0: No, y ahorita ChatGPT ya también, ¿no?
2: Ah, y tira las cartas.
0: ¿En serio?
1: ChatGPT.
2: Sí.
1: Ay, Dios
2: mío. Tengo un
1: postulante que me dije.
0: Yo también gastando en la terapia.
2: Te digo. Yo aquí invirtiendo en la salud mental.
0: Wow. Wow,
1: órale.
2: Ay, que por cierto, no hagan eso.
0: No.
2: ChatGPT lo que hace, lo único que hace es generarte ese estímulo de endorfinas, te conoce, tiene tu algoritmo, sabe qué decirte y cómo decírtelo.
0: Y te va a decir puras cosas bonitas.
2: Y aunque tú le pongas, por favor, sea lo más directo y cruel posible, te está mintiendo, tiene tu algoritmo. O sea, chat, la señora del tarot, el TikTok, te van a decir lo que quieres escuchar.
1: Sí. Y aparte la persona que está del otro lado se está burlando de ti.
2: No
1: porque
2: sé si
1: está leyendo
2: pero...
1: ahí, viendo tu historia. Ah, este pobre. Ya...
0: Sí,
2: ¿sale?
0: Claro,
2: entonces,
0: claro.
2: Esa es otra forma de decir, no está bien esta relación. Ajá. Ya cuando empiezas a preguntar, a buscar respuestas en el exterior, es porque definitivamente esto no está funcionando.
0: Okay.
2: Y ojo, aplica cualquier tipo de vínculo. Entonces, ¿qué es importante que sepas aquí? Que cuando tú buscas la aprobación, la aceptación y el estímulo que te genere bienestar, definitivamente te urge para un ratito desconectarte y voltear a verte. ¿Cuál es tu necesidad de que otra persona venga a recordarte quién eres y a validarte? ¿Cuál es tu necesidad de ser a partir de los otros y no a partir de ti mismo?
0: Ay, qué bonito. Okay. Es que se escucha bien fácil, Tania.
2: No, no es fácil, duele un montón, no es fácil. Y lloras un montón, lloras, y arde un montón, sí. Y te enoja un montón, sí. Pero es real, Alex.
0: Sí, sí, sí.
2: Entonces, claro. Aquí el tema es que empecemos a verlo, a conocerlo, que nos demos cuenta, ¿para qué? Para saber precisamente cómo empezar a volver a nosotros y dejar de buscar en el exterior, uh-huh, el bienestar que aparentemente estamos buscando.
0: Sí, claro, totalmente. Volvemos con...
2: cierre.
0: Con el cierre.
1: Con otra bofetada.
0: 8:26. Vámonos con música. Yuridia y Carlos Rivera llegan con Si no piensas cambiar. A la programación de Globo 98.7 está con nosotros nuestra crea Tania, @besosensualidad.

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2: 8:30.

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0: 8:34.
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0: El árbitro más joven en participar en un encuentro mundial de fútbol se trató del uruguayo Francisco Mateucci, con 27 años y 62 días, cuando dirigía Yugoslavia contra Bolivia el 17 de julio de 1930 en el Parque Central de Montevideo.
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0: Es Thalía y Pedro Capó, Estoy Enamorada en Globo 98.7. Y eso es lo que nos decimos, mi querida Tania, para cerrar, porque estoy enamorada y sé que está muy ocupado y es un hombre de primer nivel. Y por eso me mandó nomás un like a las 11:59 de la noche.
1: No estás enamorada, estás... Estás en un proceso adictivo.
0: Sí, me gusta.
1: En un proceso adictivo en la relación que no está funcionando y que te está generando ansiedad, apego ansioso y sobre todo un vínculo traumático.
0: O sea, es igual de peligroso, como dijimos antes, que un azúcar.
1: Igual que peligrosa que cualquier estupefaciente.
0: Que una adicción.
1: Por supuesto, porque estás en una relación que no es seria, que no hay compromiso, que no tiene un para dónde voy, ni pies ni cabeza.
0: Ajá.
1: Y estás literalmente a la espera de ser elegido o elegida. Definitivamente no va a funcionar. Así que quitémonos de rollos y seamos muy, muy honestos con nosotros. Si esta relación te provoca más angustia que bienestar.
0: Ajá.
1: Más lágrimas que felicidad.
0: Ajá.
1: Más displacer que placer.
0: Ok.
1: Y más malestar que momentos agradables. No vale la pena que le sigas invirtiendo ni tu tiempo, ni tu atención, ni tu espacio.
0: Es que es bien complicado también darnos cuenta de que tenemos estas pues, decirlo como red flags, no sé si decirlo así.
1: Se sienten, Carrión. Se sienten.
0: ¿Pero crees que la gente que ya está ahí, la persona que está ahí, la sienta en verdad?
1: Claro que la siente. La angustia, la desesperación, por supuesto que las ignora y las pasa por alto. Y en ese enojo que de repente le llega a decir ya todo esto a la fregada, cuando recibe el estímulo es, me bajo. Es como el cigarro matutino, ¿no?
0: Claro.
1: Uh-huh. O sea, es como que no, es la angustia. Fumo, pues, yo sí tampoco fumo, pero sí, a lo entiendo, que me han dicho es sí, como esa angustia de necesito un cigarro, y en cuanto me lo dan es como de...
0: Sí.
1: Hasta el siguiente estímulo.
0: Sí, tu segundo aire.
1: Ok, entonces hasta el segundo aire no vale la pena que te estés arriesgando y que estés perdiendo todo. Cuando alguien te quiere en su vida, va a hacer lo posible porque estés en ella. Cuando no, va a hacer lo posible para que no estés en ella.
0: Así como la ignorancia, el mandarte un like hasta las 11:59 de la noche. Híjole, pues qué difícil.
1: Así es.
0: Y ahí, ¿qué más se puede hacer?
1: ¿Qué más se puede hacer? Primero, elígete tú. Elegirte siempre va a ser la mejor opción. No te puedes equivocar cuando te eliges genuinamente. Dos, trabaja en ti. A ver, vas a sentir, te va a doler, vas a llorar, vas a rebuznar del coraje, porque sí pasa. El ego arde, Carrión. Cuando no, sí. Alguien no te elige, es como de... Uy, como...
0: Y te va a durar quién sabe cuánto.
1: Pero va a durar menos que el dolor que te genera estar con alguien que no te quiere.
0: Ah, esa está buena.
1: El ego arde, o sea, el ego se siente en la entraña.
0: Sí, claro, sí.
1: Pero finalmente es, no tienes que convencer a nadie de que vales la pena. No tienes que ir por la vida pidiéndole a la gente, demostrándole a la gente lo maravilloso, maravillosa que eres para que te elijan.
0: Convéncete a ti mismo, ¿no?
1: Por favor.
0: Ya que vales la pena.
1: Así es.
0: Y que mereces mucho.
1: Suena a cliché y suena cliché, fácil.
0: Sí.
1: Pero sí es cierto, o sea, finalmente es, si tú no te eliges, si tú no te ves, si tú no estás al pendiente de ti, ¿cómo esperas que alguien más lo haga? Entonces es, me elijo y me alejo de relaciones que ponen en crisis mi salud física, mental y emocional.
0: Entonces, así como la canción de Thalía y Pedro Capó, Estoy Enamorada, pero de mí.
1: Por favor.
0: Y luego ya vemos si tú me quieres o te...
1: Quiero estar bien conmigo, ya después vemos si lo compartimos o cada quien por su lado. Y si no estás viviendo todo eso, porfa, trabaja en ti. Y trabajar en ti es, me echo un clavado a mis partes más oscuras, a mis miedos, a mis vulnerabilidades, a esas indiferencias, esas inseguridades que hacen que tenga formas de relacionarme que probablemente no me están haciendo bien.
0: ¿Y quién lo hace? Una psicóloga.
1: Por favor.
0: ¿Quién lo hace? Tania.
1: Así es. Ay. Y si no, muchos colegas más. Por cierto, feliz del psicólogo, sí, que fue ayer. Y bueno, la terapia siempre va a ser una muy buena opción para estar bien.
0: Sí, siempre hay que ir a terapia. Ayuda a encontrarse uno mismo, a saber cuáles son sus debilidades y sus fortalezas, porque también es lo difícil que no vemos las cosas buenas de uno. Siempre vemos como lo malo. ¿Te ha tocado, Tani? Descríbete. Ah, pues soy gordo, soy feo, soy
1: flojo.
0: Soy flojo. Hola, cosas buenas. Ya te enclochas.
1: Pero eso es cultural, Gerard. Nos enseñan,
0: sí, es cultural,
1: a no mostrar lo mejor nosotros porque qué egoísta, sí, qué payaso, qué presumido, qué presumida. Y entonces vamos minimizando. Yo creo que desde pequeños hay que empezar a nombrar lo que sí somos y las ventajas que tenemos, las cualidades que tenemos. A lo mejor decirle qué inteligente eres, eres una persona muy astuta, muy creativa, muy capaz. Y empezar a reconocerlo en los demás también es importante.
0: Sí, y no, y así ya, pues ya no caes en este tipo de cosas, ¿no? De andar buscándolo por en otras por personas otras y que las otras partes ni siquiera te pelen.
1: Exacto.
0: Pues ahí está, Tania, besos en soledad. El próximo jueves vemos si vienes, porque es tu cumpleaños. Así el próximo es. Jueves, entonces va a haber fiesta, vamos a festejar el Día del Psicólogo y los 18 años de Tania, besos en soledad.
1: Bueno, fuera.
0: Son 18, ahí
1: de
0: se
1: por
0: quedan.
1: Vida.
0: Ahí se quedan, no vamos a preguntar más, son 18. Tania, pues tus redes sociales para que la gente te pueda encontrar.
1: Me encuentran en @besosensualidad, ahí voy a estar, en Facebook.
0: En todas partes.
1: En todas partes, me gusta.
0: Sí.
1: En todas partes.
0: En todas partes. Ahí está, Tania Besensualidad. Son ya las 8:49. Vamos con más música, mi querido René. Llega Grupo Frontera, que se presenta hoy, que es 21. Se presenta hoy, sí, se presenta hoy en la Arena Guadalajara. Se llama Un Solo Corazón, aquí en Globo 98.7.

Grupo Frontera, Un Solo Corazón, ya a las 8:52 de la mañana este jueves 21 de mayo. 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Allá nos vemos el próximo miércoles 27 de mayo y nosotros nos escuchamos mañana también, gracias a René Larios en los controles, gracias a Alex Borja que fue a hacer un asunto, gracias a Tania y a todas sus cachetadas que nos dio el día de hoy, remolcadas y todo, para ponernos a pensar. Yo soy Alejandro Carrión y mañana a las 7 de la mañana, viernes vacachero al fin, pero mientras sucede eso, se quedan con la programación de Globo 98.7. A continuación llega Café Globo, después Mayra Patricia Rivera, Poncho Camarena, Mayra repite otra vez a las 4, Memorama a las 6, Pablo Ibarra a las 7. Si ese tiempo pudiera volver a las 9 de la noche, y sí, mañana por fin llegó este viernes, tan esperado, a las 7 de la mañana, Alex Borja y un servidor. Así es que se quedan con música. En lo que se prepara Café Globo, son éxitos internacionales, llega Enigma. 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
5: Querido público, es jueves. Jueves, ya casi viernes, ¿no? Estamos ahí, digamos, es un viernes chiquito.
6: Exactamente, jueves 21 de mayo, señoras y señores. Saludamos a nuestras plazas: Guadalajara, Monterrey, Tijuana, Mexicali, Piedras Negras, Torreón, Poza Rica y todos los rincones donde lleguemos con este bello programa, Café Globo.
5: Correcto, buenos días, querido público culto y conocedor. Y bueno, el día de hoy tendremos a Dave Bolaño, que nos viene a hablar de su música y sus proyectos. Y también estará con nosotros Enrique Molina, que nos va a explicar cómo ayudar a tu hijo a elegir bien una carrera.
6: Exacto, y como todos los jueves tenemos nuestra sección de cine y plataformas con las recomendaciones de Oscar Uriel en lo que te late del cine.
5: Es correctísimo. Y bueno, que hoy es Día Mundial del Té, fíjate. Ajá. Es Día Mundial del Té y esto nace con el objetivo de, pues, de favorecer la producción y el consumo del té. ¿Tú eres muy de té o no?
6: Yo no soy más de café, la verdad.
5: Yo también.
6: Pero
5: soy
6: sí me gustan los tés.
5: Yo, la verdad, como que no mucho. Me los tomo cuando estoy enfermo. Como que relaciono el té cuando estoy enfermo.
6: No, son muy ricos. Hay los té verdes que te proporcionan antioxidantes. El té de 12 flores que te sirve para relajarte y para dormir mejor.
5: El té de juir también es bueno.
6: ¿El té de juir?
5: El té de juir.
6: De ese me voy a tomar un poco, ándale. Y bueno, hoy también, un día como hoy, 21 de mayo, pero de 1904, se funda la FIFA, señoras y señores, Federation International de Football Association, el organismo mundial rector del fútbol.
5: Es correcto, y hoy vamos a estar hablando de qué opinión tienes que casi nunca dices. ¿Qué opinión tienes que casi nunca dices? 5533-060109 para que empiece a participar desde ya en este bonito programa. Vámonos con Sum 41 y este clásico de clásicos que se llama Puro Dolor.
6: Me encanta esta

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2: Amigos de Café Globo, tenemos que irnos ahora con nuestra endulzada del día. Esa palabrita que nos puede hacer cambiar el día, ¿no? Y esa palabra es bravura.
3: ¡Ándale!
2: La bravura. La bravura es la fuerza de un espíritu que no negocia con el miedo, que transforma la adversidad en impulso y se lanza con decisión, aun cuando el riesgo es grande. ¡Bravura! Así es que el día de hoy salga usted bravo. ¡Bravo! Pero no enojón, o sea, no ande buscando pleitos, sino que salga bravo, o sea, con ganas de comerse al mundo. ¡Claro que sí! Ya es momento de que eche a andar esos planes que nada más los tiene ahí en el papel o nada más en el pensamiento. No, salga con bravura a conquistar el mundo, esos planes o esa mujer. Con bravura, claro que sí. O si usted es mujer, agárrese al caballero también, cómo no. Con bravura salga y lígueselo. Claro que sí.
3: Con decisión, determinación. Exacto. Y bravura.
2: Pégale,
3: ¿cómo
2: dos,
3: no?
2: Tres capotazos y luego
3: no,
2: un estoque.
3: No, ¿cómo que pegue? ¿Cómo que pégale?
2: O sea, pégale unos capotazos como toro. Y luego un estoque, hasta tocar pelo.
3: Pégame, pero no me dejes.
2: No, no, unos capotazos.
3: Bueno, por eso el día de hoy, dame una B.
2: B.
3: Dame una R.
2: R.
3: Dame una Abura.
2: Abura.
3: ¿Y qué dice?
2: Bravura.
3: Bravura.
2: Bravura, bravura, bravura.
3: Con bravura vamos a hacer este programa para ustedes el día de hoy, señoras y señores. Y nos vamos a música, pero se quedan aquí en Café Globo, donde hay éxitos.
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2: Amigos de Café Globo, ya estamos aquí de regreso y el tema del día de hoy es... ¿Qué opinión tienes que casi nunca dices? Recuerda que nos puedes escribir al WhatsApp 55 33 06 01 09. Y ya tenemos mensajitos de los Café Lovers de Hueso Colorado. Mira, este dice: hola Mariana y Bazooka, soy Daniela, los escucho desde Guadalajara. Una opinión impopular que casi nunca digo es que no todo mundo merece seguir en tu vida solo por el tiempo que llevan contigo. ¡Sas! Las verdades no duelen, pero incomodan.
3: O sea, digamos que no le meta dinero bueno al malo, ¿no?
2: Exacto.
3: O sea, de, no, es que ¿para qué me divorcio? ¿Para qué me separo? Ya llevo tantos años y no sé qué y no sé cuánto.
2: No le invierta tiempo bueno al malo.
3: Exacto. ¿Cuántos años lleva usted pasándosela mal? No, ya, pásesela bien. O sea, porque no quiere tomar esa decisión, ¿se va a seguir pasando más años pasándosela mal? No, ya, ármese de valor. Bueno, también dice por acá: buen día, Café Lover, soy Regina y los escucho desde Torreón. Una opinión que casi nunca digo es que hay amistades que se terminan mucho antes de que alguien lo admita.
2: Ándale, totalmente de acuerdo.
3: Muy bien, ¿qué más?
2: Este dice: hola equipo, soy Omar y los escucho desde Monterrey. Yo pienso que muchas personas romantizan demasiado sufrir por amor.
3: ¿Cómo crees? ¿Cómo crees?
2: Sí, el amor no duele.
3: El amor no duele.
2: El amor no duele.
3: No debe doler. No debe doler. Luego dicen por acá: saludos a todos en cabina, soy Camila y los escucho desde la Ciudad de México. Casi nunca digo que a veces la gente extraña más la costumbre que a la persona. Sí, muchas veces lo que extrañas es la costumbre, ¿no? Aunque se la hayan pasado peleando todo el tiempo, pero ya estás acostumbrado a pelear. Luego ya no tienes con quién pelear.
2: Yo opino un poquito diferente. Yo creo que cuando tienes una relación, pues construyes día a día momentos, desde un buenos días, cosas que solo le cuentas a esa persona. Y si ya no está o terminas esa relación, pues esos momentos, híjole, es volver a encontrar otros pensamientos, otras actividades, otras cosas, porque se quedan vacíos. O sea, y sí, algunos pueden ser por costumbre, pero sí, reconstruirse no está fácil, no está fácil, ¿eh?
3: Es verdad que la costumbre es más fuerte que el amor. ¡Claro que sí!
2: Bueno, este mensajito dice: gracias por este espacio, soy Yair y los escucho desde Tijuana. Yo sí creo que hay personas que solo aparecen cuando se sienten solas. Totalmente de acuerdo, Yair. Y ahí uno no debe estar ahí nomás para llenar el vacío de los otros, no.
3: No.
2: No, claro que no.
3: ¿Por qué no? Me siento solo. Tomemos algo.
2: No puedo.
3: Eres mala como la carne del puerco, Mariana.
2: No, me doy mi lugar.
3: Ándale. Ándale, pues.
2: Ándale.
3: Bueno, dicen por acá: hola a todos, soy Denise y les mando saludos desde Poza York. Una opinión que casi nunca digo es que no siempre el que perdona es el más fuerte. ¿Eso qué? ¿Eso qué? No lo entendí. ¿Cómo que el que perdona es el más fuerte?
2: Yo tampoco lo entendí. Mejor vámonos un corte en lo que desciframos, sí, ese mensaje.
3: Ahorita vamos a preguntarle a ChatGPT qué quiso decir. ¡Volvemos! 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
2: Querido público, culto y conocedor, tenemos nuestra sección del celuloide, señores y señores. El séptimo arte se hace presente con nuestro embajador de Hollywood, como cada jueves, Oscar Uriel, está en
3: mi
2: la casa.
3: Mi querida Bazooka Mariana, feliz de estar con ustedes como todos los jueves. Traemos recomendaciones bien interesantes para ver en salas cinematográficas, no quedarnos en casa, sino salir.
2: Vamos,
4: ¿no? Muy bien. Hacer un poco el esfuerzo.
3: Les voy a decir algo.
2: Vaya, Mariana,
3: aprovechen ahora que
2: ya no te salga gratis, no, pero ve.
3: Que no hay... Porque eres así.
4: Que sí me alcanza.
3: Cada 30 segundos.
2: Antes ibas diario, ahora ya no.
3: Oye,
2: te alcanza, pero ya no
3: cada
2: vas.
3: Cada 30 segundos viene un memo, ¿no? Constantemente llega el memorándum.
4: Porque oigan, he estado en mis cursos de sanación.
3: Ah. Oye, Mariana, pero por eso estoy yo aquí, para saber dónde invertir. Antes así invertías, así, ¿no? Así
2: claro,
3: vas a todo.
2: A todo.
3: Ahora no.
2: Ahora no.
3: Ahora hay que elegir.
2: Hay que elegir.
3: Por eso hago mi trabajo con más cuidado.
2: Muy
3: dedicado
2: bien
3: a Mariana.
2: Sí, sí.
4: Oigan,
2: bien,
4: gracias, Oscar.
2: Ya no le traigas palomeras y así nada.
3: No.
2: Pura para calidad.
3: No perder el tiempo.
2: Pura calidad.
3: Oigan, hay esta película que se llama Obsesión, que está rete buena. El director es Curry Baker. Es un chavo, ya bueno, ya todos son chavos para mí, ¿verdad? Pero este realmente es muy jovencito, está en los 20 años. Tengo yo la impresión de que es un director.
2: 20 años y ya está haciendo una película de Hollywood.
3: Hijo, wow. La hizo por 750 mil. La película. No les quiero decir cuánto ha recaudado porque la compró Focus Features. Aquí la distribuye Universal. Vayan a verla este fin de semana. Yo se estrenó el fin de semana pasado, compré mi boleto, había escuchado cosas muy buenas de la película. Es una película de género, de terror. Muy inteligente.
2: Uy, no, ¿no?
4: Ay, sí, a mí me
3: espérate,
4: encantan.
3: Espérate, es que está muy inteligente.
4: En una de esas abrazo al de al lado.
3: Pues es que tiene que ver con eso, fíjate, la verdad.
2: Pues siéntate la de un guapo, porque si no.
3: Es un cuate joven que está obsesionado con una chica. La chica es muy carismática, guapetona, la actriz, y Indy Navarrete se llama la actriz. Todos son nuevos, ¿no? Caras nuevas. Entonces, el prota, pues hace el intento con esta chica y pues nada más no pega el chicle, o sea, pero se convierte en una obsesión para él, o sea, él realmente pues quiere que lo volteen a ver y pues
2: pero
3: quiere...
2: no una obsesión como la de You, ¿no?
3: Pues
2: o sea, no.
3: Espérate. Entonces, por una cuestión del destino, da como en estas casas de antigüedades y le venden una especie de, son como unos tubitos que los rompes y pides un deseo. Entonces, esas son como las galletas esas que te dan después de comer comida china.
4: China, las
3: que, pues,
4: de
3: realmente
4: la
3: las aplastas nomás para aplastarlas, ¿no? Claro. Nadie le pone, nada más, yo lo hago por la sensación, me encanta darle la madre, ¿sabes? A la galleta. Pero realmente, pues, nunca ponemos atención a lo que dice, además de que dice cosas muy genéricas. Entonces, el tipo que atiende esta casa de antigüedades le dice, puedes pedir un deseo. O sea, lo compras y es deseo por persona. Entonces este tipo lo que hace es comprar la cosa esta, la varita,
2: sí.
3: Sale el premio, pero él tiene que pensar en su deseo. Entonces su deseo, obviamente el espectador ya sabe cuál es. Es provocar que la chica lo voltee a ver. Lo que no sabe este hombre es que sí logra. De repente la chica aparece frente a él. Es una gran lección, la verdad, la película, porque no los voy a contar, el final es espectacular, porque está hecha de una manera muy económica que no se ve nunca, o sea, tú como sabes más o menos producción, se ve que costó poco porque está muy cuidado el cuadro, las locaciones están muy bien administradas, todo está afincado realmente a la anécdota, a la historia y a las grandes actuaciones. La chica que la protagonista está espectacular. Ahora sí que cada que es muy chistoso porque tengo un amigo que la fue a ver y me mandó un WhatsApp y la lectura que le da a él es que de repente el protagonista tiene miedo de que la chica esté tan cerca de él o de que se enteren que él hizo esta especie de hechizo porque tiene miedo que lo cancele, ¿sabes? O sea, cada quien le da una lectura distinta dependiendo de lo que trae en su cabeza o en su lugar.
2: Lo que estás viviendo.
3: Totalmente. Esta cosa también del amor, no quiero tocar fibras delicadas en esta cabina, pero esta cosa del amor no correspondido, o sea, cuando ya se acabaron las cosas, se acabaron, ¿sabes? O sea, sí puedes insistir. Sí he visto casos, ¿eh? Que el que insiste, es de amigos insistentes que ahí están, ¿no? Pero si no va con nuestra personalidad, yo creo que no vale la pena. O sea, si uno toma la decisión, hay que asumirla a las últimas consecuencias. Pero si va contra tu naturaleza y tú todo el tiempo te sientes incómodo porque te sientes rogón, porque te sientes migajero, por lo que quieras, pues no le entres, ¿no? Entonces, creo que la película es una película de horror aparentemente, pero sí pone varios temas sobre la mesa, la verdad, bien interesante.
4: Wow. Ya sé a dónde ir el día de hoy.
3: Pero de verdad, vayan a verla. No, o sea, mándenme mensaje en cuanto salgan de ver la película para que me digan qué les pareció.
2: ¿Va? ¿Tú qué tienes?
3: Exacto, tú qué tienes
2: posibilidades.
3: Y luego, amigos, llega una película que se llama En la Zona Gris. Es una película de acción. Y la verdad, les voy a ser muy honestos porque no les puedo mentir. La película es bastante meh. O sea, cabe en esa categoría. O sea,
2: yo digo
3: ni fu ni fa. O sea, no pasa nada si la ves, no pasa nada si no la ves. No es un fiasco.
2: Yo sí quiero ver ahí.
3: No es, eso es a lo que voy. No es ningún desastre. La película es dirigida por Guy Ritchie, que parece que cada año él tiene que entregar una historia que todas se parecen. Yo ya me confundo porque pues, todas son maleantes, Londres, ¿sabes? Mafiosos, asesinos, ¿no? Contratados, hitmans que le llaman. Pero lo que está muy interesante de esta película y por lo cual aprovecho este espacio para comentarla en la zona gris es que está protagonizada por Jake Gyllenhaal, Henry Cavill y Eiza González. Pero la protagonista es ella. O sea, toda la historia es Eiza.
4: Wow.
3: Que siempre por lo general la mujer y sobre todo la latina es
2: protagonista.
3: Es el atractivo visual.
2: Atractivo visual.
3: Es correcto, es la que sí puede pegar de balazos y todo, pero sigue siendo el atractivo visual. Aquí Eiza se ve no bien. Espectacular,
4: esa es la verdad. Sí.
3: Y habla, para mí, es la actriz que mejor habla inglés.
4: Sí,
3: de los
4: sí, pero lo trabajó muchos años.
3: Pero lo habla perfecto, se le entiende. Y está muy chistoso. O sea, estaba viendo la película y se siente muy padre el ver que dos actores muy cotizados como Jake Gyllenhaal y Henry Cavill, por lo menos en la ficción, pues sean trabajadores de Eiza González, porque Eiza González los trae, pero órale, como vas y me haces este trabajito.
4: ¡Qué padre historia!
3: Increíble, increíble. No sé qué tanto la película, qué tanto éxito tenga o no tenga. Digo, finalmente, yo creo que estas películas tienen un público cautivo, que son películas de acción. Y las vidas ya no son en la pantalla grande, ¿eh? O sea, creo que la vida de estas películas son ideales para plataformas. Estoy seguro que esta película ya está comprada por una plataforma porque es la típica película dominguera, está muy bien hecha. Sale esta actriz que se llama Rosamund Pike, que es una de las mejores actrices, que de hecho ya había trabajado con Eiza González en una película de Netflix donde hacían pareja, estas dos mujeres guapísimas. Siento que Eiza ha sido tan inteligente que se ha rodeado de gente muy lista, como hacerse amiga de y musa de Guy Ritchie y amiga de Rosamund Pike, ¿no?
4: Claro.
3: Ya había trabajado con Henry Cavill en una película de acción y ya había hecho Ambulancia con Jake Gyllenhaal. Entonces, la verdad, yo creo que de repente hablamos tantas cosas de mucha gente que ni al caso. La verdad, gente que no tiene ningún talento, honestamente, perdón si ofendo a alguien, pero esta mujer calladita, siento que está haciendo cosas increíbles. Obviamente Salma Hayek abrió el camino, o sea, hay que reconocer, ¿no? Salma llegó en un momento donde no existía la categoría de
4: latinos
3: de
4: en
3: protagonista latina, sí, o sea, no se conocía. Jennifer López ha hecho lo suyo, pero Jennifer López es norteamericana, con la pena.
4: Claro, es de Puerto Rico.
3: Totalmente, pero Salma siento que ha abierto, ha hecho el camino mucho más amplio para estas actrices. Eiza se fue como gorda en tobogán, literalmente. O sea, aprovechando.
2: Sí lo ha hecho bien, sí lo ha hecho
4: lo
2: bien.
4: Ha hecho
3: lo ha
4: bien.
3: Hecho increíble, la verdad. Y pues.
2: Todavía me acuerdo cuando salíamos y estábamos echando.
3: Nombre, yo me acuerdo, fíjate que yo me acuerdo.
4: ¡Bazooka!
3: Yo tenía un programa, yo tenía una sección en el programa Hoy con Carmen Armendáriz. que se inventó mi querida Carmen, que adoro, con locura y compasión desenfrenada, y me dijo, vamos a hacer una sección que se llama Detrás de, y me mandó a hacer una sección de una telenovela donde la protagonista era Isa, que era un remake de una novela argentina. Estaban todos, ¿eh? Todos chiquitos.
4: Sí, todos chiquitos, era lo que te decía, eran teenagers, o sea.
3: Sí, entonces yo me acuerdo que le hicimos una entrevista ahí, ya me quieren correr.
2: ¿Fue Lola?
3: Está re buena la plática.
4: Sí, creo que la de Lola, ¿no?
3: ¿Por qué me quieres correr yo?
4: No, fue la de Lola.
3: Fue la de Lola, exactamente. Sí, sí. Y luego hizo con mi hermano Romeo y Julieta el musical con Alan Estrada y yo hice un documental de eso, entonces la tengo como muy bien estudiada, me da mucho orgullo que le vaya bien, pues. Uh-huh. Entonces, vamos a ver estas películas este fin de semana. ¿Ya estás contenta, Josh, con la duración de la sección?
4: Que nuestra producción ahora, como siempre, nos está carreando, que el tiempo se acaba.
3: Amigos míos. Nos escuchamos el próximo jueves, ¿les parece?
4: Tus redes sociales.
3: Arroba Oscar Uriel 71 en Instagram, Oscar Uriel en X, Oscar Uriel Cines en TikTok y en Facebook.
2: Y la guía del hate y blancos perfectos.
3: Nos vamos a presentar el 2 de junio en el Foro Shakespeare. Vamos a hacer una grabación del podcast de Blancos Perfectos. Sé que nos escuchan en todas partes. Viene gente de todos lados. No es por presumir, pero nos va súper bien.
4: Muy bien, Oscarito.
3: Súper bien. Los esperamos ese martes 2 de junio en el Foro Shakespeare.
2: Perfecto. Bueno, pues vámonos con más música. Esto es el Café Globo y aquí hay éxitos
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0: Tienes toda la razón, Octavio.
1: Toda la razón.
0: Toda la razón.
1: ¿Qué más? ¿Qué más dicen por acá? Dicen, hola Mariana y Bazooka, soy Esmeralda, los escucho desde Guadalajara. Yo creo que hay gente que confunde intensidad con amor y casi nunca lo digo porque todos lo romantizan.
0: Sí, sí, es verdad. Hay gente como que muy pasional. El otro día vi un posteo de Marta de Baile que me encantaba y decía, pues estos amores donde haces drama y te quieres bajar del coche y regresas y entonces se dicen y lloran y, o sea, no son amores, son como apegos, ¿no? Más bien, o sea, un amor es donde tienes paz, te sientes estable. Así que, pero Esmeralda,
1: gente,
0: tienes
1: pero
0: razón.
1: Pero mucha gente aprendió a querer de esa manera.
0: Sí,
1: entonces
0: también es verdad.
1: Siente que el amor tiene que ser así. Así intenso, loco, como cuando se aman durísimo y alcanzan el cielo, pero cuando se odian muchísimo y se mandan al infierno. Y así, ¿sabes? Con esa pasión, claro, y esa intensidad. Mucha gente cree que ese es el verdadero amor.
0: Pero no. Bueno, este otro dice, saludos desde Monterrey, soy Alexis. Casi nunca digo que algunas personas jamás cambian, solo aprenden a disimular mejor. Totalmente de acuerdo, totalmente de acuerdo, Alexis.
1: Es correcto, yo todavía no aprendo a disimular. ¿Qué tal están? Soy Priscila y los escucho desde Mexicali. Yo siento que muchas personas no saben estar solas y por eso siguen en relaciones vacías.
0: También estoy de acuerdo.
1: También estoy de acuerdo. ¿Y qué tienen? O sea, estar solo, necesito una papach, me urge.
0: Este dice, hola Café Lovers, soy Bruno y los escucho desde Torreón. Una opinión que casi nunca digo es que a veces el orgullo sí te salva de volver a lugares que te hicieron daño. Sí, te tienes que agarrar de algo. Y si te, o sea, si el orgullo te está ayudando, pues agárrate del orgullo. Hay lugares a los que no debes regresar. O sea, por
1: a
0: algo
1: mí,
0: te fuiste.
1: A mí me gustas por coqueta y altanera. Me gusta tu Exacto, orgullosa, orgullosa. Dicen por acá, saludos para todos en cabina. Soy Andrea y los escucho desde la Ciudad de México. Yo pienso que hay disculpas que llegan demasiado tarde para reparar algo. Sí, sí, sí, sí. Pero va, pero dicen también que más vale tarde que nunca. ¿No?
0: Pues sí, ¿qué te digo?
1: Pues sí, hay veces que se tardó, pero bueno, ya llegó. Se tardó, pero llegó. Como yo este programa, me tardé, pero llegué. Vámonos a un cortecito comercial, ahorita regresamos. Están escuchando esto que es el Café Globo y aquí hay éxito.
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0: y ese es mi despertador.
1: Yo, o sea, yo como que ya no escucho tanta música. A veces de repente en el coche, pero muy poco. O sea, generalmente escucho podcast. Pero
0: música,
1: pero
0: sana.
1: Sí, está padre porque te ayuda a vibrar, ¿no? Sí. Hablando del positivismo y todo eso, pues te ayuda a vibrar más alto.
2: Sí.
1: Pero yo ya estoy clavado en otra. Ya soy un señor. Ya me perdieron. Pero qué padre que la juventud pues esté ande cantando mientras enjabona el uyuyuy. Me parece muy bien.
2: Es importante que también la canten cuando puedan. Creo que se ha perdido mucho el hecho de escuchar un álbum como se escuchaba antes, ¿no?
1: Exacto.
2: De sentarte realmente a escuchar música.
0: No, se perdió totalmente.
2: Hoy en día,
1: pero también había 3-4 canciones buenas y un montón de relleno, la verdad. Y ahora siento que todas las canciones que van sacando, pues te van generando cierto interés, ¿no? Del hecho de que las vayan sacando una por una, dices, ah, bueno, pues tengo que escuchar esto del artista porque al haber mucho de todo, como que no le das valor, siento. Y ahora que van sacando de a sencillito, dices, ah, bueno, le voy a poner atención a esta nueva canción que están lanzando.
0: ¿Tú has grabado todas las canciones que has compuesto?
2: Sí.
0: ¿Todas?
2: Sí, justo para este álbum grabamos 70 canciones y salieron 15. Sí. Sí, es un proceso muy largo el que tiene un álbum detrás. Realmente es muy desgastante y justo lo que decías, creo que el single como que ha tomado esa importancia hoy en día, pero también siento que la gente se queda con los 15 segundos de TikTok. O sea,
1: sí, también.
2: Te pasa mucho en el en vivo, sobre todo que estás cantando toda la canción y la gente, pero ¿cuál es ese? Y llega el coro, ¡ay, la de TikTok! Y sacan el celular y hacen... Como que hay que regresar más a la esencia, ¿no? Como que el en vivo te da esa oportunidad de disfrutarte el artista real. Justo decía ahorita que en esta época de la inteligencia artificial hay que volver más al humano.
1: Es que estamos en el tiempo de los cerebros fritos, o sea, sí. La mayoría tenemos el cerebro frito de tanto scrollear, de esa atracción de 3 segundos, 4 segundos, de quedas, o sea, por ejemplo, yo veo mis estadísticas, la gente se queda en mis videos 8 segundos, 9 segundos, y ya, scroll, bye, ¿no? A lo mejor yo soy de hueva.
0: No, pues eres de los afortunados, 8 o 9 segundos ya, sí, es un montón. Tres,
1: sí. Bueno.
0: La gente ya tiene dos segundos de atención.
2: Sí, es. Bueno, está muy cañón. Hook, entonces tienes que tener un 3 segundos.
1: Tienes que tener un buen hook. Stop, exacto, stop, tienes que tener un buen hook. Pero mis estadísticos, digo, güey, mis videos los ven 8 segundos, güey. O sea, ya no lo ven completo, ¿no? Tienes que tener mucho. Entonces, porque ya la gente tiene el cerebro frito, ¿no? O sea, tenemos tanto descarga de dopamina que nos freímos el cerebro.
2: Pero creo que también al mismo tiempo estamos ávidos de conciencia y de cosas profundas, ¿sabes? Como que al mismo tiempo de tanta superficialidad y scroll que no...
1: ¿No te parece que es el discurso que decimos, no, estamos ávidos de no sé qué? Y en realidad la gente se sigue friendo el cerebro. O sea, si tú te subes al metro, ves a gente que solo está scrolleando. Como antes hacíamos con la televisión.
2: Pero no lo ves como un escape. Siento que es un escape a conectarnos. Siento que estamos demasiado desconectados de nosotros mismos. O sea, si tú le armas una conversación a esa persona que está scrolleando, te lo juro que suelta el celular. O sea, es como un miedo a comunicarnos, a sentarnos en una sala esperando ahí y que nos digamos, hey, ¿de dónde viene esta? No hay eso ya. Y creo que antes el celular, que no existía el celular, teníamos la oportunidad de ser humanos, que es socializar. Ahora socializamos a través de ver videos haciendo así como para que no se den cuenta que no tengo nada de qué hablar, mejor scrolleo. Pero realmente si tú, por ejemplo, me dices lo de los podcasts, el podcast es una oportunidad de conectar contigo mismo porque sí. Alguien te está diciendo algo que te hace pensar.
1: Sí, claro, me conecto.
2: Exacto.
1: Pero yo soy un viejito. O sea, yo soy un viejito, o sea, pero ya la juventud yo los veo que scrollean y quieren ese, el fragmentito de TikTok, como que...
2: Yo lo que he identificado es que intentan buscar una conexión, o sea, ese TikTok finalmente se hace por buscar una aprobación de algo. Esto me va a llevar a que me vean. Creo que ese es como el trick de mi música, y es que yo uso géneros que están pegados normalmente con una letra más profunda. Finalmente estás bailando, pero te está haciendo conciencia la letra. Creo que fue el éxito, por ejemplo, de Me Levanté, que tiene un ritmo de reggaetón, pero con una letra más profunda que la gente al final terminó bailando y diciendo, mierda, sí, esto tiene razón.
1: Oye, pues la mejor de las suertes, que te vaya increíble en el Lunario, que sigan los éxitos, y el Café Globo es tu casa, regresa cuando quieras.
2: Muchas gracias, los invito a que escuchen mi nuevo álbum, Aquí Cabemos Todos, y nos vemos el domingo.
1: Venga, de Colombia para el mundo, Dave Bolaño, nosotros nos vamos con más música, y aquí hay éxitos.
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1: Volvemos, échalos a pelear.

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2: Querido público culto y conocedor, el día de hoy estamos hablando de qué opinión tienes que casi nunca dices.
3: Así es.
2: Así es. ¿Tú tienes alguna opinión que casi nunca dices? ¿Quieres opinar de algo?
3: No.
2: No, yo tampoco.
3: Si se me ocurre algo, te digo.
2: Okay. Dicen por acá, hola equipo, bonito, soy Salvador y los saludo desde Poza Rica. Casi nunca digo que hay personas que disfrutan más la atención que el amor real. Exacto, hay muchas, sobre todo las mujeres. Bueno, todos queremos y demandamos atención. Pero especialmente las mujeres, les encanta la atención masculina, ¿no?
3: No, yo creo que es de personalidades.
2: ¿Es de personalidades?
3: Sí. Todos a mí me gusta atención. Mi espacio, por ejemplo.
2: Todos queremos
3: sí
2: atención.
3: Sí quiero atención, pero cuando, o sea, cuando yo quiero, en ratitos, no todo el tiempo porque me siento asfixiada.
2: Claro. Yo soy igual.
3: Entonces, ah, yo creo que depende de la personalidad.
2: Suéltame. Exacto. Suéltame.
3: Bueno, tenemos más mensajes. Este dice, soy Emilia y los escucho desde Tijuana. Para mí hay amistades que deberían terminarse igual que las relaciones, pero casi nadie lo habla.
2: Ay, o sea,
3: pues te alejas y ya. Exacto. O sea, qué necesidad de decirle, no, oye,
2: ya no quiero ser tu amiga.
3: Ya no.
2: Ay, no seas ridícula.
3: Exacto, ya no embonas en mi entorno, ya no te voy a hablar. O sea, no. ¿Por?
2: O sea, solito. Necesidad? La vida solito te va separando de la gente que ya no te suma.
3: Exacto.
2: ¿No? Exacto. Si se quedaron atrás, pues alcánzame.
3: Exacto.
2: O uno se quedó atrás también, puede ser.
3: Bueno, este dice, buenos días para toda la gente escuchando el programa. Soy Alfredo y lo sintonizo desde Monterrey. Pienso que mucha gente presume superar rápido cuando realmente solo evita sentir.
2: Ya, supérame porque yo ya te olvidé. No tan fel. Ya se me antojó.
3: Un tequila.
2: Un tequilito.
3: No, llevas toda la semana sufriendo de cruda.
2: No es cierto. Me equivoqué. Fui un loco, un gitano, un soñador. Dicen, soy Lalo y los escucho desde Torreón. Pienso que algunas personas hablan muchísimo de lealtad, pero desaparecen cuando la necesitas.
3: Algunas, es verdad. Este dice, buen día, soy Lucía y los saludo desde Ciudad de México. Yo sí creo que a veces crecer significa aceptar que ya no encajas en ciertos lugares o con ciertas personas.
2: Te digo que ya de repente pues ya no. Uh-huh. La misma vida te va separando de las personas.
3: De acuerdo. Mira, este otro dice, saludos desde Tijuana, soy Mariana. Hola, tocallita, saludos y besos hasta Tijuana. Yo pienso que algunas despedidas son más honestas que muchas relaciones completas. ¡Ay, dolor! ¿Sabes qué? Sí quiero un tequila también.
2: ¿Sabes qué? Vamos.
3: Sí quiero un tequila también.
2: Jalo, Jalisco. ¿Cómo están? Soy Said y los escucho desde Poza Rica. Una opinión que casi nunca digo es que no todas las conexiones fuertes están destinadas a durar. Que a veces son llamarada de petate.
3: No. Hay gente que se aparece en tu vida para cruzar una etapa, para acompañarte, para enseñarte algo, pero no son para siempre.
2: Es correcto. Lo que sí es para siempre son estos cortes comerciales que tenemos que ir, porque si no, estos sí son para siempre, o sea, tiene que haber, porque si no, ¿de dónde se nos paga, no? Entonces tiene que haber, esto es para siempre, ni modo, chúteselo, y ahorita regresamos, 5533-060109, volvemos al Café Globo.
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2: ¿Qué tal, amigos de Café Globo? Sus hijos están en edad de escoger carrera y no saben qué hacer para que elijan bien. Bueno, pues el día de hoy los vamos a ayudar con nuestro invitado del día, que pues es fundador de Feliz con mi carrera, el único programa de orientación vocacional competitivo con los mejores del mundo, ¿no? Tiene la firme meta de ayudar a los jóvenes a decidir y definir su futuro profesional con certeza. El día de hoy tenemos a Enrique Molina. Bienvenido,
3: Enrique. Enrique, bienvenido. ¿Cómo
4: Gracias
3: estás?
4: Gracias a los dos. Contento de estar con ustedes y platicar con su audiencia.
3: Oye, 4 de cada 10 jóvenes eligen erróneamente su carrera. ¿Por?
4: Así es enorme la cantidad. De esos 4 de cada 10, no todos se van a cambiar.
3: Casi la mitad.
4: Porque hay unos que no les dicen a sus papás porque les da pena el dinero que se ha invertido.
2: Exacto. Claro.
4: Y a estas generaciones les da toda la flojera del mundo volver a empezar. Entonces se quedan y acaban algo que saben que no es para ellos. Pero regresando a tu pregunta del por, todo se resume al final en que eligen todos creyendo que lo hacen bien, pero el 90% lo hace con la información incompleta. Entonces acaban eligiendo una idea que ellos solitos se hacen con piezas de información que les fueron llegando, pero no profundizan. Entonces cuando entran y van en tercer o cuarto semestre, pasa la carrera no es lo que esperaba. La carrera no cambió, más bien no investigó.
2: Claro.
3: También creo yo que puede haber diferentes carreras, pero también en cada universidad las enseñan diferentes 100%. Y las combinan con diferentes materias. Entonces, ¿hasta en dónde la voy a estudiar? ¿En qué universidad? ¿En qué ciudad? O sea, 100%. Creo que es un acierto o un error.
2: No, y además ahora, o sea, esas 200 carreras, seguro 100 van a quedar obsoletas ahora con la IA.
4: Esto que acabas de decir, y es tan importante.
3: El mundo está cambiando.
4: Hace 3 años esto no era una variable en un proceso de elección.
2: No, ahora sí.
4: Es muy nuevo y casi, de entrada, ningún programa escolar lo está considerando, ¿eh? Porque luego decimos, ay, nuestros hijos tienen en la prepa y tienen en la escuela. Son programas muy básicos. Entonces, les voy a dar un ejemplo. Tú hablabas hace rato de diseñador gráfico, por ejemplo, tu hija que le gusta esto de... Antes, si un chavo... o una niña diseñaba muy bien, dibujaba muy bien y le encantaba, eso era como muy obvio el irse hacia allá. Y hoy ya nos están llegando chavos que traen eso y realmente tienen talento, pero son aversos al tema de la tecnología, no quieren meterse realmente a dominar la inteligencia artificial. Diseño gráfico ya no es para ti.
3: Entonces es un artista plástico o pintor, pero ya no es diseño
4: otra
3: gráfico.
4: Cosa, a ver, ¿no? De todas
2: claro.
4: las... O sea, otra
3: eso
4: vez,
3: ya te lo hace la inteligencia artificial con 3 palabras que le pides. Ajá.
4: Que no desaparece la carrera ni la profesión. Se transformó completamente porque siguen existiendo los que hacen diseño, pero ahora es totalmente diferente. Entonces, este es otro tip que podemos sacar ya desde ahorita. Los chavos tienen que considerar el impacto que va a tener la inteligencia artificial en no nada más en la carrera, sino también las profesiones. Porque hoy día, cuando eliges una carrera, también estás eligiendo un nivel de dominio en la AI. Te estás comprometiendo a eso. Si no quieres ese compromiso, esa carrera no es para ti.
2: Es que hoy en día, o sea, con 2, 3 herramientas de IA, puedes crear una empresa completa.
4: Así es.
2: O sea... completo, tienes tu abogado, tienes tu contador, tienes, o sea, lo que necesita una empresa lo tienes con la IA y te la armas en 2, 3 días.
4: Así es, este tema de los agentes en particular de IA van a transformar el mundo muchísimo.
2: No, ya hay gente que ha creado empresas millonarias.
4: Millonarias. La primera empresa de $1 billón con una persona.
2: Exacto, ¿no? Con una persona, su empresa de $1 billón.
4: Sí. Entonces, ¿qué hacer como papás, no? O sea, ¿qué decirle a tu novia o a todos los papás que nos están oyendo? Porque primero está esta creencia de que yo lo conozco mejor que nadie y yo lo voy a ayudar, yo lo encamino.
3: A los papás son a los que menos caso nos hacen luego, sobre todo cuando llegan a esa edad de prepa, ¿no?
4: Claro, una eso, nunca va a oír un joven a un externo como a sus papás. Pero por supuesto, es normal, es biológico, no podemos luchar contra eso, ¿no? Pero además, los papás para esto luego... queremos agarrarnos de ese rol de que yo lo voy a guiar. Cuando, a ver, tú metiste a tus hijos a fútbol o algo, ¿por qué no se los diste tú? Porque no sabes. Si tiene que ir a una terapia tu hija, ¿se la vas a dar tú?
3: No, la iba a poner en
4: experto. No sabes. Ahora imagínate, es una de las 2 decisiones más importantes en la vida de una persona. Para eso, neta, después de 18 años, para eso no le vas a dar las herramientas que necesita. Entonces, Otro tip es, busquen, investiguen, papás, esto no le toca a los chavos, es todavía de los papás, investiguen opciones de herramientas, de programas, y el que consideren que es mejor para tu hijo, porque como tú lo conoces, dale esa. Lo que no se vale es dejarlo sin nada. Por eso, siempre les digo a los papás, la elección correcta o incorrecta de una carrera no empieza por el chavo, empieza por sus papás, por lo que decidieron o no darles de herramientas a sus hijos.
2: A mí mis papás me dejaron libre, o sea, por ejemplo, yo antes de querer estudiar comunicación quería ser piloto aviador. Mi papá me presentó 2-3 pilotos, me entrevisté con ellos, ahí decidí que no quería ser piloto y ya, me fui por la comunicación, que era para mí un hobby.
4: Y otra cosa, entonces, quítate el peso de tú quererlo guiar, porque luego además, por la gran preocupación que tenemos por su futuro, porque tenemos una agenda personal, por supuesto, claro. Ahí nos importa muchísimo que no acabe, la frase típica que dicen los papás es, vas a acabar durmiendo abajo de un puente, esa carrera no, ¿no? Desde esa preocupación les decimos cosas o les hacemos cosas que vienen desde nuestro punto de vista personal. Tenemos que hacernos conscientes que no porque seas adulto, te la sabes toda y sabes todas las carreras y todos los trabajos y tú sabes qué decirle a tu hijo. No, sé el facilitador de herramientas.
2: Oye, nuestra productora ya nos está acarreando, que ya nos tenemos que ir, pero ¿tú cómo lo haces? O sea, porque los chavos se entrevistan contigo, ¿tienes un equipo? ¿O cómo das estas asesorías?
4: Tengo un equipo bastante grande, muy profesional, y por eso podemos trabajar con jóvenes desde Canadá hasta Argentina, en inglés o en español. Quien nos quiera buscar nos puede encontrar en Feliz con mi carrera, en diferentes redes sociales, y ahí nos pueden mandar un mensajito. Y ahorita que dijeron de lo de la AI, si a alguien le interesa, acabamos de terminar un paper interesantísimo de cómo elegir carrera en la era de la AI. Mándenme un mensajito por Instagram de, oye, te escuché en el programa, mándame la guía y se las mando.
3: ¿Cuáles son tus redes otra vez?
4: Feliz con mi carrera.
3: Feliz con mi carrera. En Instagram, en TikTok.
4: Así es.
3: En Facebook. ¿Y algo más? No.
4: No, nada más recordarles que aunque nos engañen nuestros hijos porque ya
2: tienen su PayPal,
4: barba,
2: dice, ¿cómo es?
4: Las niñas con su pelazo y demás, que ya se ven grandes, todavía nos necesitan.
3: Son niños, sí.
4: Son adolescentes, todavía nos necesitan. Y esta va a ser de las últimas que nos van a necesitar.
3: ¡Ay, qué duro, qué duro! Ándale, Enrique.
4: Un placer.
2: Muy bien.
3: Qué gusto tenerte aquí en Café Globo, es tu casa. Y bueno, nosotros nos tenemos que ir a música, pero regresamos con más aquí en Café Globo, donde hay éxitos.
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2: Amigos de Café Globo, ¿qué creen? Que ya se nos acabó el programa, se nos acabó este jueves 21 de mayo. Por si se perdieron algún pedacito del día de hoy, bueno, les recuerdo que tuvimos a Oscar Uriel, como todos los jueves, en las recomendaciones de cine y plataformas. También nos acompañó Dave Bolaño, hablándonos de su música y sus proyectos. Y estuvo Enrique Molina, que nos vino a explicar cómo ayudar a nuestros hijos a elegir bien su carrera. ¿Qué tema tan importante? Porque estamos tan chavos que, híjole, muchas veces elegimos mal y tienen que cambiar la carrera y sienten que no embonan. Entonces, ¿cómo tener un mejor criterio para esto?
3: Es correctísimo. Bueno, pues ya nos vamos, querido público. Gracias Aldo y Patricio, que están haciendo el podcast. Anita estuvo en las redes, Fabi en la cámara y nuestra productora del otro lado del cristal, Yo Cervantes, la reina de corazones. Nos escuchamos mañanita. Mañanita, que sí, ya es viernes. Ya es viernes. Así es que vaya preparando el fin de semana. Nos escuchamos mañanita a la misma hora, en la misma frecuencia. Y no se pierda nuestro podcast, ¿verdad?
2: Exacto, exacto. Bueno, eso va a ser.
3: Lo vuelvo a repetir. Adiós, adiós, adiós.
2: Hasta mañana.
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2: Son las 11:15.

0: Guadalajara, ¿cómo están? Bienvenidos sean todos ustedes a Globo 98.7. Qué gusto me da saludarlos en esta mañana calurosísima. Me estoy asando, oigan, como un pollo rostizado, de verdad, ando por la vida. No sé ustedes, pero me ando quejando del calor. Y la verdad, yo no le creo al termómetro que tenemos 27 grados centígrados. Yo le ando calculando con una sensación térmica como de 35 grados, más o menos. Ay, tu tía la escandalosa. ¡Buenos días! ¿Cómo amanecieron? ¿Cómo les va? ¿Cómo despiertan en esta mañana para disfrutar juntos de todo lo que tenemos a través de Globo 98.7? Hoy es 21 de mayo del 2020. Y claro que por supuesto quiero saludar y felicitar a todos aquellos que el día de hoy están cumpliendo años, que se la pasen muy muy bien, que lo disfruten al máximo este su día. Especialmente para mi amiga Edna, que hoy está festejando su cumpleaños. Como no tengo para el regalo, pues es que ¿quién le manda a cumplir fuera de quincena? Todavía no llegan las utilidades, bueno, todo eso. Le mando un saludo en la radio, ese es su regalo. Entonces, a mi amiga Edna, saludos hasta donde quiera que se encuentre el día de hoy. Oigan, hoy es jueves de Me Acuerdo. ¿De qué vamos a hablar en este jueves de Me Acuerdo? Ya lo adelanto, mi querido. Bueno, antes presento a quien me acompaña en los controles. Él es... René. Lo pongo en aprietos a René. Que digo una cosa y luego me voy con otra, ¿no? Una cosa impresionante. Oye, René, ya digo de qué se va a tratar el día de hoy, este jueves de Me Acuerdo. Sí, ya lo vamos a decir. Hoy vamos a hablar de cosas que yo coleccionaba antes. Mire, no me vayan a decir, Mayra, ¿ya hablaste de eso? No me acuerdo. Y si no me acuerdo, no pasó. Entonces, hoy vamos a hablar de cosas que antes coleccionábamos. ¿Por qué? Porque resulta ser que ahora está muy de moda. Claro, viene el encuentro deportivo más importante a nivel mundial. Y mucha gente anda loca con el tema de las cartitas esas del mundial. Pero lo que más me ha llamado la atención es ver a las personas adultas como yo emocionadas con eso. O sea, dejen ustedes los niños. Los de nuestra generación somos los más emocionados con esas cartitas. Entonces, recuérdenme por acá qué es lo que ustedes coleccionaban en algún momento de su vida. Ahí está el WhatsApp 3x3 8080 987 para que se pongan en contacto conmigo. ¡Ay! Les tengo regalos. ¿Quieren regalos? ¿Quieren boletos para que se vayan a algún concierto de los muchos que tenemos acá? Bueno, pues hoy les voy a regalar boletos, así es que pongan mucha atención. Saludos y felicidades también para... Ay, pero es que ¿cómo te llamas? Dice Mayra, yo cumplo años hoy. Muchas felicidades, hermosa. Pero no me dices tu nombre. Bueno, tu usuario es nada más y nada menos que Army Ore, así, tal cual. Pues bueno, ahí está tu saludo de cumpleaños. Y por supuesto que te la pases muy, muy bien. Un abrazo enorme. Cuéntenme, ¿qué cosas coleccionaban? Ah, Armida, felicidades, que te la pases muy, muy bien. De parte de todos los que estamos aquí en Globo 98.7, te deseamos lo mejor siempre. Yo, ay, espérame, René, es que ya me llegó mi poema del día. Ok, nos ponemos en modo poetas. Mayrita, ¿cómo estás? La felicidad es interior, no exterior. Por lo tanto, no depende de lo que tenemos, sino de lo que somos. Bello día. Saludos. Oiga, no. Pues si yo no tengo dinero, no me vende nadie. Entonces, de repente sí andamos dependiendo de esas cosas. Pero bueno, gracias, mi querida Blanquita, por siempre mandarme por acá mi poema de la mañana. Son las 11 ya con 24 minutos. Ya saben, cuéntenme aquí qué cosas coleccionábamos antes que nos daba la misma felicidad que sentimos ahora todos los que andan coleccionando ahí estas cartitas de los jugadores de fútbol. Me voy con música, regreso, bienvenidos.
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2: Ya estamos de regreso, son las 11:39, señoras y señores, y ahora sí nos vamos a leer todos y cada uno de sus mensajes. ¡Ah! Pero lo que nos esperaban es que yo tengo boletos, sí. Tengo un pase doble para que se vayan a disfrutar de este gran concierto de una de las agrupaciones del regional mexicano más importantes a nivel mundial. Sí, estoy hablando del grupo Intocable, señoras y señores, que se va a estar presentando aquí en Guadalajara. Y obviamente yo tengo los boletos. Yo tengo un pase doble el día de hoy para que se vayan. Es este próximo 23 de mayo en la Plaza de Toros Nuevo Progreso. Y yo les voy a regalar un pase doble para Intocable. Ustedes se preguntarán, Mayra, ¿Intocable en Globo? Intocable es para todos los gustos. Intocable yo creo que es la agrupación del regional mexicano como que le abrió las puertas y que se abrió las puertas para todos los gustos. Porque lo puede escuchar quien sea. Si tú quieres boletos, me dices, Mayra, yo participo por los boletos, pero antes tienen que participar conmigo en este jueves de Me Acuerdo. Y estamos hablando de qué cosas coleccionaba yo antes. Y me voy con audios, por favor. Adelante.
3: Hola, Mayra. Estamos a 27 grados y nosotras, mi compañera y yo, estamos horneando. Imagínate
2: no.
3: La temperatura que se siente aquí.
2: Ay, no, amigas.
3: Que
2: no.
3: Nos manden algo fresco.
2: Que vengan los bomberos. Gracias, que me está de quemando. Ay, hermosa, te mando un abrazo. Híjole, de verdad, no sé cómo aguantan, ¿eh? No sé cómo aguantan. Dice por acá, Mayra, yo en el encuentro deportivo, no me acuerdo en cuál, pero tendré unos 15, 14 años, coleccionaba latas de refresco de una marca y las tenía en una repisa. Cuando se caían, sonaban con ganas. También coleccioné velas, coleccioné dijes, pines y también empecé en un mundial a coleccionar, ¿qué? Pues es que nomás así, ahí se acabó el mensaje. Hola, Mayra, buenos días. Yo coleccionaba y colecciono Stitch. He visto mucha gente que colecciona Stitch, ¿eh? Dice, yo estoy feliz con el mundial porque voy a ser voluntaria. Participo para los boletos de algún concierto, lo que sea que tengas, Mayra, yo de eso participo. Me encanta. Dice por acá, ay, saludos a Armida, que Armida está cumpliendo años, es la cumpleañera. Todos feliciten a Armida, por favor. Cuando me mandan un mensaje, todos tienen que decir, ah, y felicidades a Armida, ¿ok? Me llamo Roger, de chico yo coleccionaba latas de cerveza de todos los países. Los clasificaba por tipo de cerveza, países, los ordenaba en mi cuarto, en forma de pirámides y estantería. Aclaración, no los tomaba. Mi favorita era de la marca Sapporo de Japón. ¡Wow! Oigan, yo, miren, como yo no me gusta tener como muchas cosas, es muy difícil que yo coleccione algo. Es muy complicado, pero sí me gustaría como coleccionar algo. No sé, voy a pensar como que, por ejemplo, zapatos, me encanta, bolsas, me encantaría, pero de esas bolsas así carísimas, me encantaría coleccionar, tener una para cada ocasión y demás. Uy, aquella que sale tanto y que anda tanto de arriba abajo. Hola, soy Víctor, el ruso Maldonado. Oye, tienes nombre como de luchador, de deportista, de boxeador, algo así. Te mando un saludo, yo siempre he coleccionado cosas, hielocos, cartas deportivas, funkos, tazas, discos, playeras de rock y me emocionan muchísimo. Si hubiera algún regalo, quiero participar. Pues ya les dije, están participando para los boletos de Intocable. Si ustedes quieren los boletos, díganme acá, Mayra, quiero boletos para Intocable. Mayra, nosotros coleccionábamos calcomanías rasca y huele. Había de muchos olores, plátano, manzana, chicle, manzana, naranja, muchos colores grandes y chicos. Todos nuestros libros y cuadernos llenos de estas calcas. Imagina el olor a tutti frutti, si lo dije. ¿Tendrás boletos? Ah, ok, sí. Sí voy a tener boletos, estén muy pendientes, ¿eh? Yo para todo tengo boletos. Aquí a mí me encanta consentirlos, de verdad. Hola, Mayra, buenos días. Yo coleccionaba parte de los álbumes de estampas. ¿Te acuerdas de los ráscales, el pégale al gordo y las tarjetas de teléfono público? Saludos, Vicky. Las tarjetas de teléfono público, wow. Que se parecen mucho a las tarjetas, se parecen mucho ahora a las tarjetas de a las tarjetas del banco. Así eran las tarjetas de los teléfonos públicos, ¿verdad? Tenían el chipcito ahí y luego las ponías en el teléfono. Todavía hay. A mí me da mucha nostalgia cuando veo todavía de estas casetitas de teléfono público. O sea, pensar que teníamos que salir y que comprábamos tarjetas de 20, de 50, de 100 pesos para poder hablar. ¡Ay, qué tiempos aquellos! ¡Qué tiempos aquellos! Oigan, tengo muchísimos mensajes, gracias a todos ustedes. Ay, ya despertaron porque en días pasados andaban como medio dormidos, ¿eh? No sé, yo siento. Bueno, ya despertaron y quiero que sigan participando conmigo porque ya saben, les tengo un pase doble para que se vayan al concierto de Intocable, que no se lo pueden perder. Son las 11 ya con 45, regreso.

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3: 11:59.
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0: Estoy de vuelta, son las 12:06. Oigan, tengo regalos, les recuerdo, tengo boletos, un pase doble para el concierto de Intocable, señoras y señores, que va a estar buenísimo, Yo soy de esas que sí le gusta mucho la música del regional mexicano, lo saben perfectamente, y hoy quiero que ustedes disfruten de nada más y nada menos que de Intocable. Así es que participen conmigo en este jueves de Me Acuerdo, cosas que coleccionaba antes. Pero también les quiero recordar y quiero que pongan mucha atención porque ya viene el escenario compartido Walmart de este próximo 27 de mayo. Ya está muy cerca. Miren, ya estamos a menos de una semana de que podamos vivir y disfrutar, gozar a Emmanuel en ese escenario tan imponente, a Jimena Sariñana, a Río Roma. Levante la mano los que ya tienen sus boletos y levante la mano los que se quedaron con ganas de boletos. Es que yo les estuve a di que necesitaban pedir sus boletos acá a través del WhatsApp. Y bueno, pues a todos los que ya tienen sus boletos, ojo, tienen que llegar temprano ese día porque los boletos son generales. No están numerados, entonces conforme van llegando, pues obviamente, si ustedes están hasta delante de la fila, pues van a poder ingresar más rápido. Así es que van a tener un lugar espectacular. ¡Qué bueno! Miren, ahí en el Teatro José Pablo Moncayo, de cualquier lugar, de cualquier localidad, se ve impresionante y se ve espectacular. Además, ese día nuestros patrocinadores tienen sorpresas para ustedes, por eso les digo, lleguen temprano porque incluso van a poder conocer a sus artistas favoritos. ¡Ay, qué emoción! Yo estoy muy emocionada porque saben que también los voy a ver ahí y eso me emociona muchísimo, como me emocionó verlos cuando estuve entregando los boletos. Y bueno, todas esas cosas son gracias al escenario compartido Walmart próximo 27 de mayo. Me voy ahora sí con los mensajes. Hola Mayrita, ¿cómo estás? La verdad, muy bien. Aquí muy bochornosa, pero muy bien. Dice, antes yo coleccionaba los tazos y los hielocos del refresco de cola. También en algún momento Pepsi sacó... ¡Ay! Digo, otro refresco de cola sacó una colección de fotografías de jugadores de fútbol. Y también las colecciones. ¡Saludos, Mayrita! Mayra, yo participo para los boletos de Intocable. Ay, me manda que está registrado en la aplicación y todo el asunto. Muy bien, ya estás participando. Dice, buen día, yo coleccionaba tazos y también holocuns. ¿Holocuns o holocuns? ¿Cómo se...? ¿Holocuns? Ay, tu tía que no sabe pronunciar. Yo quiero participar por los boletos de Intocable. Ya estás participando. Por acá tengo un audio. Hola.
1: Hola Mayra, buenas tardes, ¿cómo estás? Espero que estés teniendo un excelente día.
0: Gracias,
1: yo
0: igual.
1: Yo quiero participar por los boletos de Intocable y ahí te voy a compartir un poquito de...
0: Cuéntamelo de todo y exagera, por
1: yo cuando
0: favor.
1: Cuando estaba chico, por allá, como en el 94, me acuerdo que me emocionaba mucho la colección de un álbum que había de estampas.
0: Ajá.
1: La Guerra de las Galaxias o Star Wars.
0: ¡Ay, qué
1: y
0: padre!
1: Y no era una chulada, o sea, y lo completé y la verdad es que hasta la fecha eso me sigue teniendo mucha emoción.
0: ¡Ay, qué bonito! Oigan, yo tengo una pregunta muy seria para todos ustedes y todos los que tengan chamacos. ¿Qué coleccionan ahora las criaturas? O sea, aparte de ahorita que está, les digo, ahorita lo que está de las estampitas estas del fútbol, pero ¿qué coleccionan ahora? O sea, todo lo coleccionan ahí en el Roblox y esas cosas, ¿no? Muy modernos me salieron. Pero ¿qué más coleccionan? Yo sí quiero saber. A ver, cuéntenmelo. Por acá dicen, hola Mayra, buen día. Yo tengo 44, a mis 20 coleccionaba hombres. Ay, no. Dice, ahora solo achaques, dolores y cansancio y mucha pesadez con mis adolescentes. Quiero participar por los boletos. Por cierto, yo me siento como a 40 grados, ya que estoy con todo la perimenopausia. Ay, no, espérate, no. Hola, Mayra, lindo día. Yo lo coleccionaba plumas. No recuerdo qué pasó con ellas. ¿Qué hicieron? Sí, es cierto. ¿Qué hicieron con todas esas colecciones? Miren, yo recuerdo que en mi casa se coleccionaban todas las promociones que salían, tanto de este pan muy famoso, de los refrescos también, todo eso, porque mi abuelito tenía tienda. Entonces, gracias a eso podíamos tener acceso fácil, sí, porque aunque digan que no, sí tenemos acceso fácil y sí se nos facilita la vida con las colecciones de todos estos productos. Y yo coleccionaba todo eso. Bueno, realmente quedaban ahí en casa de mis abuelos, pero era una, para limpiar eso, porque a mí me tocaba limpiar los fines de semana. Oigan, para limpiar eso, ay no, era una lata. Yo creo que por eso ya no me gustaron las colecciones. Hola Mayruki, buen día. Hace años yo coleccionaba los huevitos sorpresa. Hasta que nacieron mis sobrinos. Hace poco se los heredé. Saludos. Ok, participas también por los boletos de Intocable. Dice por acá, hola Mayra, yo colecciono caballitos para tomar shot de tequila, todos con el nombre grabado del lugar donde los compré o donde me los traen, que saben que los colecciono, que son mis hermanas y amigos. Tengo de diferentes países que no he ido, pero me los traen. Me encanta ver los diferentes colores y tamaños. Adornan muy bonito la cocina.

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1: Ya son las 12:19.

0: 3 minutos, seguimos hablando de las cosas que antes coleccionábamos y que nos hacen muy felices, y nos hicieron muy felices, pero algo que a mí me pone muy contenta, ya se los he estado diciendo, y de verdad, oigan, siento, no sé, esto va a ser aquí como entre ustedes y yo, siento que como que son mis 15 años, o sea, el escenario compartido... Siento como que va a venir Emanuel a cantarme en mis 15 años, Jimena Sariñana, Río Roma. Bueno, realmente no. Es el escenario compartido Walmart y es para todos ustedes, para que estén ahí, porque si ya tienen sus boletos, es más, díganme acá, voy a pasar lista a los que ya tienen sus boletos acá a través del WhatsApp este próximo 27 de mayo. No se lo pueden perder, el escenario compartido Walmart. Y estamos a nada de avisarles que los boletos ya están agotados. 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Son las 12:24. ¿Me voy con música, Leo Marín, o puedo leer algunos mensajes? ¿Mensajes? Ah, dice Leo que me voy con unos mensajes por acá. Bueno, por acá tengo otros mensajitos que me están llegando. Déjame irme hasta los últimos. Dice, buen día, Mayra, yo coleccionaba Cabbage Patch, son mis muñecas favoritas, perdí varias, pero las que conservé se las heredé a mi hija. Quiero participar por boletos y felicidades, Armida. Es que Armida está cumpliendo años, desde la mañana me dijo que está cumpliendo años y yo quiero que todos la feliciten, por eso les encargué que también la felicitaran por acá, que ya se está reportando Armida acá a través de los mensajes. Oigan, estas muñequitas cachetonas, cómo me encantaban, de verdad. Y cuando yo tengo un sobrino, porque ya saben que yo no tengo crías, pero cuando yo tengo un sobrino, siempre le veo cara de Cabbage Patch. Yo estoy muy, muy feliz, porque son así cachetoncitos. Hola, Mayrita, bonito y caluroso día. Yo coleccionaba la revista Tú y 15 a 20. La perdí cuando tenía 19 años porque se incendió mi recámara en la casa de mis papás. Participo por los boletos. Feliz cumple para Armida. No, Armida, te tengo yo aquí una fiestota. Qué barbaridad, ¿eh? ¿Cuándo te habían felicitado tanto, Armida? ¿Cuándo? Me voy por acá con algunos audios. Hola.
1: Hola, Mayrita.
0: Hola, estás? Hermosura, muy bien, ¿y tú?
1: Yo, cuando estaba en la primaria, coleccionaba tazos. Me encantaban los tazos y jugar tazos. Y participó para los boletos de Intocable.
0: Oye, ¿te salió el tazo dorado? Ahora el tazo dorado es otra cosa, y a través de las redes sociales, pero te salió el tazo dorado. Mayra, yo participo por los boletos. Yo coleccionaba las botellitas de refresco que salieron minis. También aún tengo los vasos de los eventos deportivos. Oigan, estas botellitas que tenían así su... ¿Cómo les dicen aquí, Leo, a donde ponen las botellas? ¿Java o reja? ¿Caja? Reja. Ok. En mi pueblo les decimos jabas. Entonces, quizás eran así miniaturitas muy bonitas, una cosa muy padre. Yo pregunto cómo les dicen aquí, oigan, tengo siglos viviendo aquí. Ay, no, qué ridícula. Vamos por acá con otro audio. Hola.
2: Hola, Mayra, buenos
0: Hola,
2: días.
0: Hola, hermosa, muy bien.
2: Me dio mucha emoción los boletos que dijiste que tenías para Intocable.
0: Claro.
2: Para poder ir a escucharlos. Son uno de mis grupos favoritos.
0: ¿Y todo para qué? Y todo para qué.
2: Contestando tu pregunta de cosas que coleccionábamos. Yo cuando estaba pequeña me encantaba coleccionar borradores.
0: Ajá.
2: No sé si llegaste a ver los que eran como de figuritas y que tenían como de hamburguesa, de hot dog.
0: Ay,
2: bueno, pues
0: sí.
2: Yo llegué a juntar, yo me acuerdo que cuando mi papá nos daba de domingo a mi hermano y a mí, íbamos al tianguis y cada domingo yo me gastaba allí mi dinerito.
0: Oh.
2: Y me emocionaba mucho juntar todos mis borradores. Llegué a juntar.
0: Y olían rico, ¿verdad?
2: Diferentes. Y es hasta la fecha que mis amigos o las personas que son más acercadas a mí y que realmente me conocen, yo siento bien bonito que todavía llegan y me dicen, mira lo que vi, me acordé de ti. Y me regalan algún borradorcito, ¿no? Yo los juntaba cuando estaba chiquita. Después, ya grande, se los regalé a mi sobrinita, que le encantó, se les hizo bien curiosos. Le regalé a ella mi colección. Y ya no tengo esa colección, pero le tengo un muy bonito recuerdo. Y también es muy significativo para mí que, como te comento, cuando algún amigo mío o alguna amiga ve algún borrador, siento bien bonito que
0: claro.
2: También no los coleccione, pero me hace recordar mi infancia.
0: Ay.
2: Y bueno, es el recuerdo más bonito que tengo de colecciones. Gracias.
0: Gracias, hermosa, qué bonito, porque también es el detalle de, ay, me acordé de ti, se acuerdan de algo importante. Qué bonito, son las 12:28, me voy con más música, regreso con ustedes para seguir leyendo por acá algunos mensajes que ya me emocioné con su emoción de que quieren los boletos para el concierto de Intocable. Y más adelante, a través de las redes sociales, también les voy a tener regalos. No, ando una cosa el día de hoy, qué bárbaro. Pero bueno, son las 12:29, yo regreso.
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1: 12:34.
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0: 7:45, señoras y señores. Oigan, les tengo una noticia que les va a encantar. ¿Por qué? Porque resulta que los boletos para el concierto de Intocable no solamente es el pase doble. O sea, incluye una foto con Intocable. Yo si fuera ustedes me pondría las pilas, ¿eh? Pero bueno, me voy a leer los mensajes que me siguen llegando por acá. Hola, buenos días, Mayra. Yo coleccionaba revista por ti y tú, saludos, participo por los boletos de Intocable. No solamente son los boletos, ya les dije, ¿eh? Yo coleccionaba canicas de todos los tamaños, también álbumes de todos los momentos de fútbol y por supuesto CDs también. Hola, Mayra, yo coleccionaba carritos Hot Wheels con todo y su empaque. Llegué a tener como 100 y ya después los fui regalando. Participo para los boletos. Yo colecciono orquídeas. ¡Ay, qué bonito! Bueno, mejor dicho, cultivo. Me encantan las orquídeas, pero trato de tener de diferentes colores y especies. ¿Cómo le hace para que no se pongan feas? Y para... Ay, no, es que... Yo no soy la señora de las plantas, ¿eh? Porque todo se me seca, todo se me seca. Vamos con este audio.
1: Hola, Mayra, ¿qué tal?
0: Yo hola, belleza.
1: En su momento toda figurita de Avenger. Me encanta Iron Man. Gracias, buen día. Participo para los boletos de Intocable.
0: Ya estás participando. Gracias por mandarme acá tu mensaje. Hola, Mayra, ¿cómo estás? Yo coleccionaba... cuando iba a la primaria, quizá les desbloqueé un recuerdo, pero eran tiritas de plástico para hacer pulseras tejidas. Yo aprendí a hacer varias técnicas y las coleccionaba en pulseras en todos los colores. ¡Ay, no, no me acuerdo de eso! ¡Hola, yo me gané boletos! Ah, ok, ahorita te contesto por acá, para que estén muy, muy pendientes. Ahorita te voy a contestar. Ya te ando contestando para que no se me pierda el mensaje, porque son muchísimos, muchísimos mensajes los que me están llegando por acá. Oigan, de verdad, son muchos. Ya Armida dice, Armida, que es la cumpleañera de hoy, les dice gracias a todos ustedes que la estuvieron felicitando, ¿eh? Hola, Mayra, de lo único que recuerdo que haya coleccionado son hielocos. Ahorita ropa, que juro que me volverá a quedar. Uy, esa ropa que se guarda ahí, uy, seguramente me va a quedar en algún momento. ¡Feliz cumpleaños, Armida! Yo coleccionaba postales de... Ah, es que no puedo decir. Y cosas de Betty Boop. Participo por los boletos. Es que es una marca, entonces no la puedo decir. ¡Hola, Mayra! Coleccionaba cositas de personaje de Sanrio, Hello Kitty, Keropi, Melody. Quiero participar por los boletos. Yo coleccionaba las revistas Tú, de por allá de los 90s. Colecciono carritos, aún tengo algunos ya que han desaparecido porque mis hijos los usan para jugar y se los llevan a la escuela y ya no regresan. Buenos días, yo coleccionaba los chinitos. ¿Cuál es esa? ¡Hola, Maris! Yo nunca pude coleccionar nada, se me perdían las cosas o perdía el interés. Yo soy de esas, ¿eh? Y ahí quedaba todo. Lo que ahora de grande he podido conservar son hijos, solo son 3, pero en mi casa parece que hay 12. ¡Saludos! Uy, esa colección no le vas a perder el interés, ¿eh? Me voy con otros audios por acá. ¡Ay! Recuerdo que a mí me gustaba coleccionar canicas, es que así es el audio, así me lo mandaron, ni modo, Leo. Yo coleccionaba figuritas de fútbol, también por acá, dice, yo ya tengo mis boletos para el escenario compartido Walmart. Hola, yo coleccionaba llaveros, tenía un montón. Ah, los rascahueles, ¿lo recuerdas? Sí, ahora colecciono momentos, ay, me encanta. Yo de joven, ¿qué? Todavía eres joven, no importa la edad que tengas, todavía eres joven. Coleccionaba llaveros de todo tipo, me casé, fueron creciendo mis hijas y me los fueron quitando. Aún tengo algunos de hace 20 años. ¡Ay, qué bonito! Hola, Mayra, yo coleccionaba los cascos de Danesa 33, las nieves de Chapultepec. Ya no existe, ¿verdad? Porque me ando aventando aquí varios goles. Lo hice móvil, participo por los boletos también. Los 5 carros de Fórmula 1 de una marca de refrescos. Es una locura el WhatsApp. No sé si porque les dije que los boletos para el concierto de Intocable incluyen foto con la agrupación, pero esto es una locura. Son las 12:50. Me voy con más música. Regreso.

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0: estoy de regreso y oigan, voy a leer los casi últimos mensajes que tengo acá a través el WhatsApp. Dice Mayrita, ningún interés, ¿eh? Jajaja, pero sí participo por los boletos. Yo coleccionaba los juguetitos. Ustedes pueden ser todos los interesados que quieran, ¿eh? O sea, no importa, conmigo no importa, se los voy a decir, sí. Pero pueden ser todos los interesados que quieran. Dice, yo coleccionaba los juguetitos que salían en el huevito Kinder. Ay, perdón. Mi papá eso nos regalaba los días de quincena. Ay, qué bonito. Hola, Mayra. Yo de pequeña coleccionaba muñecos Monster High. Hace algunos años empecé también con los juegos de mesa y ya se me hicieron vicio. Buenas tardes, Mayra, ¿cómo estás? Algo que me gusta coleccionar son tazas de los diferentes lugares a donde voy. Amigos que salen de viaje siempre me traen una taza diferente. Oigan, yo tengo una pregunta. ¿Por qué tú nunca me has traído nada de ninguna parte a donde vas? O sea, yo veo, escucho, estoy leyendo que hay gente que va a lugares y les traen regalos a las personas con las que conviven. Y tú nunca me has traído ningún regalo. Uy, Leo ya me está diciendo que yo tampoco. Bueno, así quedemos en paz, quedemos en paz. Me voy con otro audio.
1: Hola, Mayrita, ¿cómo estás?
0: Hola, buenas hermosa, tardes. Bien,
1: pues,
0: gracias.
1: Yo coleccionaba estampillas. Mi papá me enseñó esa parte. Así que ahí me tienes buscando sobres o cartas que se enviaban. Y de hecho yo un tiempo tenía comunicación con una chica de España y pues me encantaba cuando me mandaba mis cartas. Ay. Porque obviamente con eso podía coleccionar mis estampillas. Ojalá pueda participar para los boletos.
0: Estaría
1: feliz porque pues a mi maridito que es súper fresísima, súper, súper fresa, Intocable sí es uno de los grupos que,
0: ¡claro!
1: que dice sí, sí voy. El norteño sí, sí se da y es más que nada para bajarle un poquito la fresa.
0: Es que es un norteño.
1: Soy Marcela, saludos.
0: Es que es un norteño fresón. Es lo que ustedes no saben, es un norteño fresón. Oigan, ya me voy, no me había fijado de la hora. Leo, es que estoy muy emocionada acá. Entonces, Leo, ahora sí, vamos por favor con esa ruleta del terror. Gírala. ¿La ruleta? ¿Se quedó trabada? Boletos es nada más y nada menos que Brandon Saldívar. ¡Ay, no, Leo, esa no! Porque, ay, aparte con foto y demás, déjame le escribo por acá a Brandon. Recórrela, Leo, adelántala, por favor, ¿puedes? Donde cante, porque voy a cantar antes de irme. Ahí les va.

0: Hola, Leo, por favor. Bueno, ya basta, ya me voy. Oigan, gracias a todos ustedes por participar. Les dije que les tenía noticias, porque si van ahorita a las redes sociales de Globo, ahí también vamos a estar regalando boletos, pero para que se vayan al concierto de Flans. Me estaban pidiendo boletos para el concierto de Flans. Vayan a las redes sociales, al Facebook, @GloboGDL. Ahí les dejé unos boletitos. Yo me voy. Cuídense mucho, pórtense bien. Nos escuchamos a las 4 de la tarde. Gracias. Adiós.
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1: Muy buenas tardes, familia, qué gusto acompañarlos de nueva cuenta a través de Globo 98.7. Soy Poncho Camarena, listo y dispuesto para acompañarlos una tarde más. Y en este momento les recuerdo que falta un día menos para el escenario compartido Walmart. Prepárense porque ya todo se está preparando. Los artistas ya están quemandándonos el boleto de avión, que si me recoge sí, que el hotel, todo, todo para que ustedes vivan una noche espectacular, ¿ok? Así es que quédense con nosotros. Leonardo Marín está en los controles y también está nuestra querida Alexa. Alexa, ¿cómo estás, mi reina? Hola, hola. Oye, si ando medio tocadón de la garganta, ¿ves que estos cambios de temperatura están bien tremendos? Hola, salúdale.
2: Hola a la familia más chida de la radio en México. ¿Cómo están todos aparte de bellos como camellos?
1: Pues me imagino que están muy bellos como camellos, Alexa.
2: Se las tomó bien frías y no me dio.
1: ¿Cuál? Yo no tomo alcohol, Alexa. Son los cambios bruscos de temperatura. Mira, que hay aire acondicionado y el calorón está allá afuera y uno ya está grande. Uno ya está grande para aguantar esos cambios. Pero bueno, vamos a arrancar con buena música esta tarde en Globo 98.7. 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

Estamos de vuelta, familia, listos para competir en un cara a cara muy rock and rollero, muy de rock, ¿saben? En este momento tenemos dos extraordinarias canciones que lucharán por llevarse tu voto. Recuerda que tú tienes el poder, eso me gusta. Vamos a arrancar en la esquina roja. ¿A quién tenemos, producción? Sorpréndanos ahora.

0: mi vida, tú la conociste con José José, pero DLD la toca y la canta de una manera espectacular. DLD, mi vida, en la esquina azul, ¿a quién tenemos producción? Venga. Esto se llama Veneno Vil. En este momento, a votar a diestra y siniestra. Quiero que reventemos el WhatsApp de Globo. Y en este momento llegan los mensajes al por mayor. No inventes. Arrancamos, venga.
1: Uy. No, yo voy a la esquina azul, Veneno Vil.
0: Veneno Vil. Perfecto. Muchas gracias por tu voto. Hola.
2: Por mi vida, Poncho.
0: Por tu vida, perfecto, muy bien. ¿Por cuál votas? No inventen una locura. ¡Hola!
3: ¿Qué onda, Ponchiringuis? Yo voto por DLD, DLD. Mi vida. Saludos para Libby.
0: ¡Saludos, Libby! Dice por DLD, por voto. Muy bien, vámonos con más audios. Hola, hola, nomás déjenme que acaben de llegar porque hay un montón. ¡Hola!
4: Fobia, Ponchito.
0: Perfecto, saludos, hermano. Dice nada más aquí DLD. ¿Por quién vas, hermano? Cuéntamelo todo, te escucho. Adelante. A ver, venga.
5: Poncho, por favor, DLD.
0: Perfecto, hermano, muchas gracias. ¿Por cuál vas? Dice Veneno Vil de Fobia, dicen por acá. Hola.
6: Mi vida.
0: Mi vida, saludos. Ahí estuvo tu voto ya realizado.
7: Ponchito, yo voto por DLD, mi vida.
0: Perfecto. Hola, buenas.
8: DLD, Poncho.
0: Por DLD, muy bien. Por cierto, Francisco Familiar, el vocalista de esta banda, es un tipazo, súper atento, el gran Frank Familiar. Dice, por DLD, uno más para DLD. Dice, Poncho, ¿cómo estás? ¿Cómo te encuentras? Voto por mi vida. Me encuentro muy bien, la verdad, muy bien. Es más de también que hasta me asusta, oye. ¡Hola!
9: Por la canción de mi vida.
0: Mi vida, perfecto, muy bien, hola, hola.
10: Fobia, mi Ponchito, Fobia.
0: Por acá tenemos a un piloto de la Fórmula 1. ¿Qué nos dicen? Dice, por Fobia, uno más.
11: Por DLD, mi vida, vamos.
0: Vamos, vamos, hola.
12: Poncho, mi vida eres tú, Poncho.
0: Ahora, estate quietos, luego ya ves.
13: Voto por Ramón Ayala.
0: Oigan, ya van a empezar. Por Lalo Mora. Un día les vamos a poner una de Ramón Ayala, ¿eh? Hola, buenas. Buenas, ¿por cuál votas? Adelante. Venga, no inventes. ¿Sabes qué? Siguen llegando. Josefina, ¿por cuál vas?
14: Por DLD. Claro, se escucha muy padre esa canción.
0: No se escucha. Está bien padre, dice, voto por DLD, saludos. Dice, ¿qué DLD no es el colesterol? No sé, parecido, ¿no? Hola.
15: Por tu vida, Poncho.
0: Perfecto. Bueno, pues ya, vámonos con música, familia. Tenemos un amplio ganador. Tenemos un amplio que sí, pues sí, le puso un baile. Así es que vámonos con esto en el cara a cara, disfrútenlo en Globo 98.7.

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2: Estamos de vuelta, familia, listos para darle. ¿Y saben qué? Hoy le damos paso y pie a los chavorrucos porque hoy nos salió en las preguntas de cultura general. No preguntas, sino canciones de quién la canta. ¿Se acuerdan? Márcame de volada si eres chavorruco. Ahora sí que es ultra mega necesario ser chavorruco para poder participar. Si no, no vas a saber ni qué rollo. Pero bueno, si tú te crees muy capaz, si eres melómano, una persona que ama la música y además aún conserva buena memoria, márcame ya. Tienes que adivinar 5 canciones. Hola, hola, ¿quién habla? Bueno. Hola.
3: Hola, hola.
2: Hola, ¿quién eres?
3: Luis y Gris.
2: ¿Cómo andas, Luis y Gris? ¿Cómo andan?
3: ¿Cómo andan? Muy bien, gracias.
2: Es Poncho. Muy bien, chamacos, ¿por dónde andan o qué?
3: Andamos acá por el lado de Acueducto, llegando a Patria.
2: Eso es todo. ¿Esposos?
3: Somos esposos.
2: Qué bonito. A ver, ¿qué día se casaron? ¿Se acuerdan?
3: Sí, 16 de junio del 2007.
2: Eso, muy bien. ¡Ay! Bájenme la su radio poquito, por favor. Pero bueno, pues vamos a jugar. Tienes 5 respuestas, más bien 5 canciones que me tienes que decir o me tienen que decir quién la canta, ¿ok?
3: Ok.
2: Canciones del año del caldo, pero ¿qué tiene? ¿Están listos?
3: Claro.
2: ¿Quién cantaba esta canción?
4: A la sombra de los ángeles.
3: Cairo.
2: Cairo es una respuesta incorrecta. Gustavo Lara. Vamos por la segunda. ¿Quién cantaba esta canción?
5: De color de rosa viola.
2: Respuesta correcta. Muy bien, Prisma. Excelente. Ay, ya llevamos una, nos quedan 3. ¿Están listos?
3: Sí.
2: ¿Quién cantaba esta canción?
3: Conchita Alonso.
2: Conchita Alonso, ¿pero cómo se llamaba?
3: María Conchita Alonso, una noche de copas.
2: Una noche loca. Uy. Respuesta correcta. Vamos por su cuarta canción. ¿Quién cantaba esta canción? ¡Respuesta correcta! ¡Muy bien! ¡Ay, jole!
3: ¡Listos los ruquitos!
2: Yo no lo dije, pero bueno.
3: Poncho, la verdad, yo estaba preparado para escuchar canciones de Glenn Miller, de otro tipo de música.
2: No,
3: pero no le hace, yo sí.
2: Eso, no le saques. Muy bien, vamos con su última canción. ¿Quién cantaba esta canción?
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2: Es querer ganar el cielo por amor. ¿Quién la cantaba? ¿Quién?
3: Estela Núñez.
2: Estelita Núñez. Es una respuesta incorrecta. A ver, que el público nos diga quién cantaba esta canción. Le voy a poner play, Leo, porque es una joya. Muchachada de WhatsApp, díganle a este par de enamorados quién cantaba esta canción.

0: Venga.
1: Lo retamos a que llamen, no tengan pena y arriesguense a hacer el ridículo.
0: Eso es todo. Oigan, ¿les puedo pedir un favor?
1: Claro.
0: En este momento, aprovechen que tenemos a 500,000 de personas escuchándonos. Quiero que él le diga a ella algo bonito.
2: Griselda, muchísimas gracias por acompañarme todos estos años en nuestra vida y ayudarme a crear nuestra familia.
0: Eso, muy bien. Griselda, ¿qué le respondes a él? Pero bájale a tu radio porque no escuchamos y somos bien chismosos.
1: Pues yo también quiero agradecer el apoyo incondicional. Porque has de saber que es nuestra segunda nupcia.
0: Ándale.
1: Yo soy divorciada y él es viudo.
0: Okay.
1: Entonces él me recibió con mis niños, los trató como suyos. Ajá. Y nos ayudó a sacarlo adelante, que lo amo y lo admiro.
0: Hermano, eres un caballero, me quito el sombrero y me paro de pie. Ahora, pues digo, para cerrar bonito.
2: Y aparte yo la divorcié.
0: Con que tú eres abogado, mendigo. ¿Sí?
1: Es que le dije, no tengo con qué pagarte. Y me dijo, no, sí tienes.
0: Ah, mira, ay, abogadillo, contrólese. No te creas, hermano. Oigan, cerramos este bonito momento. Me encanta que estén felices, que hagan buen equipo, que se quieran mucho. Eso está padrísimo. Y en este momento, para que nos dé envidia a todo Guadalajara y su zona metropolitana, ¿por qué no se dan un besito? Ándenles, ándenles, ándenles. Ahí van, órale. Ah, mucha risa. Órale, vas, hermano.
1: Mande.
0: Pues órale, del beso.
1: Ah, sí, ya.
0: Ya. Abogado, ¿esa mano ya qué? Mando. ¿Esa mano qué, abogado?
2: Esa mano, árbitro.
0: Esa mano, ¿íralo? Nomás era uno, muchachos, gracias, ¿eh? Bueno, ahí se ven.
1: Gracias a ti.
0: Cuídense mucho, par.
1: Igualmente, saludos.
0: Qué bye. Buena onda, bye. Ay, ¿qué les digo? Nomás era uno y... Ay, abogado. Vámonos con más música, regresamos con más en Globo 98.7.

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2: Tenemos a quién en la línea. Hola, hola. Bueno.
3: Buenas tardes.
2: Hola, ¿con quién hablo?
3: Poncho, soy Eugenia.
2: La maestra pajarito, identifíquese. Correcto. Muy bien, maestra pajarito. ¿Lista para contestar canciones?
3: Sí, Poncho.
2: Pues vámonos entonces, que o sea, a esto venimos. ¿Quién cantaba esta canción?
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2: Uy, qué buena canción.
3: Miriam Hernández.
2: Miriam Hernández, respuesta correcta. Chilena ella.
3: Sí.
2: Vámonos con la segunda. ¿Quién cantaba esta canción?
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3: Daniela Romo.
2: Daniela Romo, respuesta correcta, que se puso de moda con Mentiras. La serie. Muy bien. Vámonos por la que sigue, maestra. ¿Quién cantaba esta canción?
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2: Qué buena es.
3: Trigo Limpio.
2: Respuesta correcta, desde España. Trigo Limpio. No, vamos muy bien, maestra, ya los empató. ¿Quién cantaba esta canción? Hoy no más.
3: Jenny Rivera,
2: respuesta incorrecta. Alguien que nos diga quién la cantaba, familia de WhatsApp. Pónganse la pila. ¿Quién cantaba esa canción? A ver, que nos digan que no nos quedemos con la duda. ¿Nadie sabe o qué rollo? ¿No? A ver, ahí se los pongo. Mande.
3: Ya me acordé.
2: A ver, ¿ya se acordó? ¿Le damos chance o qué?
3: Como tú.
2: No, porque ya contestó Jenny Rivera, entonces no se puede. ¿Pero quién la cantaba?
3: Olga Tañón,
2: respuesta correcta. ¿Quién cantaba la siguiente canción?

0: La maestra Pajarito hizo la friolera cantidad de 4 respuestas correctas, maestra. Es más, a usted le voy a decir Belinda. ¿Sabe por qué? Porque ganando como siempre. ¡Qué bárbara, maestra!
1: Muchas gracias.
0: ¡Híjole! ¿Qué tiene que decirnos, maestra, de al respecto de estas canciones? ¿Pura del año?
1: Sí, el otro día escuché las dos canciones y no le atendí a ninguna.
0: Pero ahora sí, ¿verdad?
1: Era de los 90s por ahí, más o menos.
0: Muy bien.
1: Así es.
0: Perfecto, bueno. Pues en este momento le damos las gracias, maestra, otra vez ganando, y le deseamos bonito día.
1: Muchas gracias, igualmente un abrazo para todos.
0: Eso, abrazo, maestra Pajarito.
1: Sí, gracias.
0: Échele, cuídese mucho.
1: Hasta pronto, chao.
0: Chao, arrivederci Roma.
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0: Cuando la escuadra inglesa llegó a la Ciudad de México para disputar la Copa de 1970, al bajar del avión, uno de sus jugadores, Jeffrey Astle, se le vio un poco confundido. Según personas cercanas, se debía a los movimientos abruptos de la aeronave durante el vuelo. Por otra parte, se supo que la condición del jugador era debida al terror que sentía al volar y que cada vez que lo hacía, bebía un poco de whisky, por lo que al parecer a su llegada se encontraba alcoholizado.
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2: Estamos de vuelta, familia, listos para volver unos que cuántos años, décadas, iba a decir siglos, pero no, Brad. Unos cuantos añitos atrás, prepárense porque la pregunta de la tarde la vas a saborear. Quiero que cierres los ojos y saborees el momento, disfrútalo, porque hoy vamos a recordar ¿cuál era la golosina que más te gustaba cuando eras niño o niña? ¡No inventes! ¡Vamos a volar todos! ¡Vamos a volar! De verdad que estará buenísimo. Porque si yo te digo que a mí me gustaban, no sé si existan, las palelocas, que eran una paleta con dos paletas, o sea, con dos partes para comer, eran buenísimas y tenían caritas, ¿se acuerdan? ¿Quién comía palelocas? Eran buenísimas, qué barbaridad. Pero yo te pregunto a ti, ¿cuál era la golosina que te volvía loco o loca en la infancia? No inventes. ¡Saquen las palelocas! ¡Qué ricas, qué sabrosas son! A ver, voy contigo. Hola, hola. Adelante, caminante. Venga.
3: Hola, Ponchito. Saludos. A mí me gustaba mucho lo que es el mazapán.
2: Uy, qué rico.
3: Me sigue gustando. Todavía sí tengo la oportunidad, me como uno. Saludos, Claudia Gómez.
2: Saludos, hola, hola.
4: Hola, hola, Ponchito. Buenas tardes.
2: Buenas.
4: La golosina que más me gustaba cuando estaba niño era un polvito de chocolate que se llamaba Paquito.
2: No, Paquín, ¿no? El mini Paquín, que de hecho esos hasta te comías el papel, ¿no? Porque lo abrías y lo cierras y pones en la boca y el papel se remojaba y pues total, todo va para adentro.
5: Poncho, pues yo creo que va a coincidir conmigo mucha gente.
2: A ver.
5: De lo más rico que pudo existir en esos tiempos de nuestra niñez fue el chicle motita de plátano.
2: ¡Ay, era buenísimo! ¡Era buenísimo ese! ¡Hola!
6: Poncho, ¿cómo estás? Buenas tardes.
2: ¡Buenas!
6: A mí me encantaba ir a comprar la tienda, las cajitas de Sonrix.
2: ¡Uy, sí! ¿Cómo no?
6: Donde salía regalo sorpresa.
2: Tienes razón.
6: Saludos, buenas tardes.
2: Saludos
6: a mi esposa Lupita.
2: ¿Cómo no?
7: ¿Cuál era la
8: golosina? Buenas tardes, Ponchito.
2: ¿Qué hubo?
8: Pues mira, pues ahora sí que, o sea, muchos golosinas, ¿verdad? Pero yo me acuerdo mucho de unos chicles que se llamaban motita.
2: Claro.
8: Que eran de sabores y tenían como un jaguarcito.
2: Ajá.
8: Sabían muy buenos, muy la bueno. Verdad. Estaban para saborearse esos chicles.
2: Exacto.
8: Los motita.
2: Chicles motita. El de plátano era el más chido. Concuerdo con mi compadre que hace rato dijo. ¿Qué nos dicen por acá? Hola, hola.
9: Poncho, buenas tardes. A mí me gustaba mucho el chupirul.
2: El chupirul. Ah, sí, son buenazos, buenazos. Y saben también las cachetadas. Yo era buenísimo para doblar las cachetadas y dejar cuadritos, triangulitos, chupirules. No, un máster. Qué ricas cachetadas. Ya de grande ya me daban. No, jamás me han dado una. Hola.
10: Hola, Ponchito. A mí la golosina que más me gustaba cuando era niña eran los chicles motita y las paletas. Palelocas.
2: Mírate, qué buena onda. Somos de la camada. Hola.
11: Hola, Poncho, buenas tardes. A mí me encantaban las quebramuelas.
2: Uy, sí. Y
11: claro que me acuerdo de las palelocas también. Muy ricas. Saludos, soy Sujei, bye.
2: Saludos, Sujei, un abrazo. No, pues ya estamos grandes, ¿verdad? Ya estamos grandes y algunos productos salieron de circulación. Fíjense, para que vean qué tan viejos estamos, les voy a confesar algo que está pasando en la cabina. Leonardo Marín tiene ¿cuántos años? Ya no estás tan chavito, ya tienes 27, ¿ok? Pero Leonardo tiene la calma de buscar en la otra computadora qué era el chicle motita, un quebramuelas. ¿No los conociste, en serio? ¿No? ¡Qué barbaridad! ¿Saben uno que extraño y que ya no hacen, que era un producto chileno? Eran unos chocolates en forma de tuerca que se llaman Mecano. ¿Se acuerdan de los Mecanos rellenos de cajeta, de caramelo, de mermelada? Se me hizo agua la boca. ¿Por qué ya no los venden, caray? ¿Quién se acuerda del Mecano? Ese chocolate en forma de tuerca. Un dulce de adulto, sí. Pues, ni modo que un niño se emocione. Pero eran buenísimos, buenísimos. Si ven una caja, me dicen, se las compro. Perfecto, vámonos con más música, familia, después de este momento tan agradable en Globo 98.7. 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

0: Continuamos con más en este programa de radio que hacen ustedes, familia, y hoy estamos recordando, fíjense nada más, la golosina que te encantaba disfrutar en tu infancia. Híjole, hay montones de mensajes, qué bonito. Hola, hola, adelante.
1: Hola, Ponchito, muy buenas tardes.
0: Buenas tardes.
1: El dulce que a mí me gustaba cuando era niña eran unos dulces de un maguito.
0: Ajá.
1: Que estaban como aciditos y metías una paletita.
0: Ay, qué rico, tics, algo así, ¿no? Hola.
2: Hola, el que más me gustaba a mí era el Miguelito.
0: Uy, qué rico.
3: Hola, Ponchito. La golosina que me gustaba mucho de niña eran las abejitas.
0: Ay, sí es.
3: Que sabían súper ricas. Y también unas paletas de hielo que eran de los Muppets Baby, que eran dobles. Me encantaban.
0: También había unas paletas que eran de vampiro, ¿no? De, ay, no me acuerdo cómo se... Eran de Nestlé, pero eran vampiro. ¿Alguien se acuerda de esas? Y los raspatitos, el de grosella, era delicioso.
4: Poncho, cuando yo tenía 10 años, comía unos exquisitos que le llamaban totopitos.
0: Ándale.
4: Con salecita y limón y poquito chilito, exquisitos. Ahorita tengo 57 años, ya te imaginarás hace cuánto de eso.
0: No, pues ya llovió, ya tembló, ya todo. Es más, ya fueron a la luna y le dieron la vuelta, imagínate eso.
5: Hola, Poncho.
0: Hola.
5: Ay, me recordaste mi infancia. Lo que yo disfrutaba comer mucho eran unas galletas que eran de la marca Maribel Napoli. Ay, esas eran deliciosas. Lástima que ya no las veo.
0: ¿Cómo crees?
6: Hola, Poncho, ¿qué tal? Buenas tardes. A mí lo que me gustaba mucho comer y comprar eran las canelitas, porque realmente sí, la galleta sí sabía canela, ahorita ya no. Ahorita ya es puro azúcar, pero me gustaban mucho las canelitas y el bubulubo.
0: Eso, a mí me gustaba la muchacha que salía en el comercial de esas galletas, ya ven, del guardia, que le daba una canelita y le quedaba acá la lengua de ladito. ¡Ah, qué bonita muchacha! ¡Hola!
7: En los tiempos había unos dulcecitos que eran como unas tiritas.
0: Ajá.
7: Les decían lacitos de larín y eran como de chilito.
0: Ok.
7: Estaban riquísimos, pero ya no existen.
0: ¡Ay, qué triste!
7: Así se llamaban, lacitos de larín. Bendiciones, Ponchito. Buen día, gracias.
0: ¡Saludos!
8: Hola, Poncho, buenas tardes. A mí lo que me gustaba mucho de niña y que pues desapareció era los tic-tics de Sonrix, que era un polvito que estaba siguito y muy rico, la verdad. Sí, me gustaba mucho esa golosina.
0: Ok, saludos.
9: Hola, Poncho, buenas tardes. Ay, había muchísimo, pero uno que se llamaba Muelitas.
0: ¿Muelitas?
9: Y de tanto dulce que había, ay, Poncho, yo, todos mis dientes tienen caries.
0: ¿En serio?
9: O sea, horroroso que tengo, pero ni modo.
0: Pues al dentista, hermana, te ando esperando. Hola.
10: Hola, hola, ¿qué tal? Buenas tardes.
0: Buenas.
10: Pues la golosina que me recuerda a mi niñez y no, creo que todavía existe, no sé, son los chicles de bolita que luego te los daban de cambio en la tienda y luego te ponían tu regañada a tus papás porque luego decían, de seguro lo compraste, no, me lo dio el señor de cambio.
0: Pues sí, vámonos, negocio pues. Redondo, hola.
11: Poncho, no sé si te acuerdas de unas paletas de dulce que tenían un reloj pintado.
0: ¡Claro!
11: Un reloj pintado, que le dabas unas chupadas y te pintabas el reloj en la mano.
0: Exactamente.
11: Esos me gustaban mucho. Y los brinquitos, eran unos polvitos que explotaban así en la boca como con chilito.
0: Claro.
11: Muy buenos.
0: Los brinquitos y salieron los dragoncitos después, ¿se acuerdan?
12: Hola, Ponchito. Justamente la semana pasada le estaba recordando a mi mamá.
0: Ajá.
12: Que cada que íbamos a la tienda yo era un pedinche y le pedía el choco sorpresa de Ricolino.
0: ¡Buenísimo!
12: Y pues honestamente ella siempre me lo compró, nunca me dejó abajo.
0: ¡Qué chiqueado! Era buenísimo el choco sorpresa. ¡Hola!
13: ¡Poncho, Poncho!
0: ¿Qué hubo?
13: Una cosa que a mí me gustó mucho eran los Duvalín.
0: Ajá.
13: La parte del Duvalín, las lunetas.
0: Las lunetas, órale. ¿No los has probado congelados? Son muy buenos los Duvalines congelados.
14: Poncho, ya los dulces ya no son los mismos que antes. Antes la cajeta de membrillo, me acuerdo que me daba mi abuelita y cómo nos gustaba. Y también el alfajor, riquísimo.
0: ¡Qué rico! ¡Hola!
15: Hola, Ponchito, linda tarde. ¿Sabes a mí qué me encantaba?
0: ¿Qué?
15: Había como una canastita con muchas pulpas.
0: Ajá.
15: De colores, sí, de sabores.
0: Cierto. ¡Buenísimas!
15: Y cómo me encantaban esas.
0: Sí, tienes razón.
15: Me fascinaban.
0: Deliciosas, y eran bien baratas y traía un montón. ¡Hola!
16: Buenas tardes, Poncho. Los lacitos.
0: Los lacitos, ok.
17: Oye, Poncho, coincido también con mi compañero que acaba de hablar ahorita.
0: ¿Qué dijo?
17: La golosina preferida De José José era el chupirul.
0: El chupirul, hola.
18: Poncho, los sobrecitos que se llamaban dragoncitos, que eran uh-huh. de colores,
0: okay.
18: todos sabían igual y todos costaban un peso, que eran así como unos polvitos acibitos.
0: ¿Se acuerdan? Ya nada cuesta un peso, no inventes. Uno más, venga.
19: ¿Qué rollo, Ponchito? Buenas tardes.
0: Buenas.
19: Las paletas de semáforo, Ponchito. Buenísimas.
0: Sí, las de semáforo. Saludos. Sí, es cierto, tienes la boca llena de razón. Oigan, voy con más música. Seguimos recordando ahorita esas golosinas que les gustaban cuando eran unos chiquiringuillos. ¿Ya ahorita están chicampeanos? No, ya no están, están sorgatones ya. Vámonos con música en Globo 98.7. 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

0: Estamos de vuelta, familia. Seguimos recordando esas dulzuras, yo quería decir, esos momentos ricos con golosinas. ¿Cuál te probabas tú y decías, uy, qué rico, no le doy a nadie?
1: Hola, Poncho. Buenas tardes.
0: Buenas tardes. ¿Estás? ¿Bien y tú?
1: Pues yo el dulce que extraño de mi infancia era un polvito, como un chilito.
0: Ajá.
1: Que era un chilito Lucas.
0: Ah, sí, chiquito, es cierto.
1: Como amarillo. Estaba riquísimo, riquísimo, riquísimo. Te mando un abrazo, saludos.
0: Saludos. Si es que los dulces de antes estaban más ricos y tenían menos ingredientes locos como ahorita, ¿no? Esos sí eran dulces, hola.
2: ¿Cómo estás, Poncho?
0: Bien, ¿y tú?
2: Las palelocas sí eran muy famositas, pero para mí eran las ollitas. Que la verdad, lo único que le comías era lo que abarcaba el dedito, pero ni modo.
0: Lleno
2: de semillitas, pero ajá, muy sabrosas.
0: Exacto.
2: Saludos, cuídate, hola. Que estén muy bien.
0: Saludos.
3: Poncho, buenas tardes. Me gustan las paletas de pollito asado.
0: ¡Ah, sí es cierto! Eran buenísimas las del pollito asado. ¿Quién las recuerda?
4: Hola, Ponchito. A mí mi papá me compraba el paletón Corona.
0: Buenazo.
4: Era un bombón cubierto. Mucho antes de la paleta Pachacho.
0: Sí, como dice que dice. Hola.
5: Hola, Ponchito, ¿qué tal? Buenas tardes. A mí la golosina que me gustaba mucho son los lacitos.
0: Uh-huh.
5: Y los brinquitos.
0: Ajá.
5: Que creo que todavía existen.
0: Exactamente. Hola.
6: Hola, Ponchito. Había unos que se llamaban lacitos.
0: Lacitos.
6: Que eran tiras de sabores. Estaban deliciosos.
0: Qué rico. Dice saludos, dice. Yo soy argentina y allá probaba el alfajor Capitán del Espacio. Mira que yo he probado ese y es muy rico. Capitán del Espacio, un alfajor buenísimo. Hola, hola, ¿qué nos dicen por acá? Adelante.
7: Hola, Ponchito, buenas tardes. A mí me encantaba el chocolate Mr. Big. Cuando salía de la secundaria,
0: ajá,
7: compraba uno. Las palelocas, súper, me encantaban. Y los anillitos, esto, los Rimpop.
0: Ah, buenazos, ¿no?
7: El Bombiux.
0: El Bombiux.
7: El Motita.
0: ¡Ole!
7: Todos esos estaban deliciosos.
0: ¡Qué rico! ¡Saludos!
8: Pocho, mándanos un saludo de aquí desde Tonalá, que el pinche calorón está lo que va.
0: Lo que ella quiso decir, que está la calor bien dura. ¡Ay, Dios! El francés que se andan manejando a veces. No, un abrazo con mucho cariño, Tonla. Sí está haciendo mucho, mucho calor. Por acá, ¿qué dicen? Hola, hola, buenas tardes.
9: Hola, hola, buenas tardes. Yo tenía tres dulces favoritos en mi infancia.
0: Ok.
9: El primero, los lacitos Larín. El segundo, el chocolate Tin Larín. Y el tercero, el paletón Corona.
0: Buenísimos.
9: Creo que ya no existe ninguno de esos tres.
0: Sabe tú, ya no como dulces.
9: Si acaso el bocadín sustituyó al tinarín.
0: Pero nada que ver.
9: Pero no se compara, aunque es rico, no se compara.
0: Nada que ver. Saludos, abrazo.
10: Hola, Ponchito. A mí lo que me gustaba mucho de niña eran unos chocomiles que eran chocomil de Paquín.
0: Paquín, claro.
11: ¿Qué tal, Ponchito? Buenas tardes, ¿cómo estás?
0: Bien, ¿y tú?
11: Oye, a mí lo que me gustaba cuando estaba morro.
0: Ok.
11: Las palelocas.
0: Buenas.
11: Esas que tenían dos
0: paletas
11: por un lado cada una. Tenía un palito de colores amarillas, moradas, rositas. Buenísimas, estaban aciditas.
0: Ajá.
11: Y ahorita ya no hay.
0: Ya no las he encontrado.
12: Ponchito, hay unas frituras que se llamaban Casares.
0: ¿Casares? Saludos, no sé cuáles eran esas.
13: Hola, Poncho, ¿cómo estás? Buenas tardes.
0: ¿Tú?
13: Híjole, a mí me encantaban unas paletas que era como estilo, creo que se llamaban chupirul.
0: Ajá.
13: Y también las palelocas que tenían como dos caras por los dos lados.
0: Claro, nos gustan las mismas. Hola.
14: Oye, Poncho, y ya recordé las lenguas de gato. Era un lujo comerte una lengua de gato.
0: Sí, es cierto. Yo no podía comerme una porque me zampaba como 5 o 6 de jalón, porque eran muy buenas. Son muy buenas. Y además había un chocolate que era morado, que traía una vaquita corriendo feliz, así roja. No, buenísimo ese chocolate, bebé. Uno ya, Leo.
15: Hola, Poncho, buenas tardes.
0: Buenas.
15: A mí me encantaba de niño los Hipo, que eran como una galleta tipo mamut.
0: Como alfajor, ajá.
15: También eran de la Nabisco, que si no me recuerdo, muy buena.
0: Ok. Qué rico, qué rico. Oigan, necesitaría escuchar más audios, pero Leo me dice que ya vaya con música. 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

0: Estamos de regreso, familia. Oigan, para mí es un agasajo verdadero transportarlos a su niñez a través de estos sabores y no inventen la cantidad de mensajes que hay. Está cañona, cañona, cañona. Vamos a ver qué dulce te acuerda de tu infancia. Hola, hola.
1: Ay, Poncho, había unas paletas de pollo rostizado. Eso me encantaba, ya no las he visto.
0: Buenísimas, buenísimas. Hola. Te escucho. Adelante.
2: Poncho, buenas tardes.
0: Buenas.
2: A mí lo que me encantaba cuando iba a la tienda, mandaba las tortillas, pues, le volaba a una feria para comprarme una pale loca.
0: Buenísimas.
2: Esas de vainilla, qué ricas sabían.
0: ¿Verdad que sí?
2: Poncho.
0: ¡Saludos!
3: Ponchito, a mí me gustaban mucho los chicles Canels, pero esos que eran así minis.
0: Los chiquititos.
3: Así, cuadraditos chiquititos. Ajá. Y me gustaba porque te echaba 5 o 6 a la boca, así, y ya que se les acababa el sabor, otros 5 o 6, cómo no. Pero era una bolsa gigante, o sea, cuando compraba mi mamá era una bolsa así gigante. Me encantaba comerme esos chicles.
0: ¡Qué rico!
4: El pinole, Ponchito, el pinole. A ver si es cierto que podías chiflar y tragar pinole a la misma vez.
0: No, pues no se puede, hermano, no se puede.
5: Poncho, antes comprar un huevito costaba un peso.
0: ¿Y ahora?
5: Ahora tener un peso cuesta un...
0: ¿Sí?
5: Ya te digo, saludos.
0: ¡Saludos!
6: Como soy de Sinaloa, existía un dulce aplanado de tamarindo.
0: Okay, ¡qué rico!
6: Con azúcar, que se llamaban rielitos. Y me encantaba envolver el rielito en una paleta bola.
0: Ok.
6: Y sabía delicioso. Y luego estaba el chamoy rago y metíamos la paleta con rielito adentro del chamoy rago y así no nos comíamos. Era una delicia.
0: Esa gente de Sinaloa tiene un don para saber combinar alimentos y que todo sepa rico. No inventen. ¡Qué rico! Saludos. Y también los deliciosos suaves de Mazatlán. ¡Qué ricos!
7: Como ayudante de chef, pinche
0: Poncho.
7: Poncho.
0: Ok.
7: Pinche Poncho. Ojo. Buenas tardes, ¿cómo estamos?
0: Bien, aquí.
7: Oye, en aquellos tiempos, unos chicles motita, que traían como una panterita ahí dibujada en la envoltura.
0: ¿Eh?
7: Y había también unos sobrecitos blancos de chocomilk, y los chicles de abuelita.
0: Ajá.
7: Yo compraba muchos de esos porque eran de los más baratos.
0: Claro.
7: Saludos, buenas tardes.
0: Saludos. Habla en aquellos tiempos, como si fuéramos de la Biblia, hermano. No, parece que fue ayer. Hola.
8: Hola, Ponchito, otra vez. Fíjate que a mí me gustaba mucho una paleta de cara de cerdito que tenía incrustados unos puntitos rojos como chilito, obviamente.
0: Órale, qué rico.
8: Rosita, la cara de cerdito. No sé si alguien más la recuerde, pero eran deliciosas.
0: Deliciosas.
9: Buenas tardes. Sin olvidar el chocomilito Paquín.
0: Claro.
9: Comías más papel
0: que otra cosa. Sí, es cierto. Sí, es cierto.
10: Poncho, a mí, ¿sabes cuál me gusta?
0: ¿Cuál?
10: El pulparindo.
0: Ah, buenazo.
10: Pero ya lo hacen bien chiquitito.
0: Pues para que compres una caja, criatura.
11: Siendo mucho.
12: Hola, mi estimadísimo Poncho. A mí me gustaban mucho los borranchines, los borrachitos.
0: Ok.
12: Que vendían afuera de la secundaria. Saludos.
0: Saludos, hermano. Una llanita. ¿Qué nos dice?
13: Ponchito,
0: hola.
13: Ahorita que estaban diciendo las personas de los chicles motita, yo no sé si alguien recuerde, unos chicles eran en forma de un cuadrito.
0: Ajá.
13: Y salía un comercial, en ese entonces salía un comercial de unos muñequitos que iban como agarraditos de la mano y cantaban, vamos a la cama, que hay que descansar. Al último el muñequito más chiquito hasta lo jalaban, lo tumbaban, no sé. Alguien que me diga cómo se llama.

Pasó un montón de tiempo, qué barbaridad. Les mando un abrazo, cuídenseme mucho. Y me hablaron de una dulcería que hay muchos dulces de los que dijimos que todavía existen para que tengan el gusto de buscarlos, ¿ok? Bueno, me despido. Este peluche se cambia de estuche. Leonardo Marín en los controles. Ya me voy, Leo, ya me voy, ya me voy. Ya me está echando ojos de pistola. Cuídense mucho. Hasta mañana. Todos juntos conmigo. Bye, bye.

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2: ¡Buenas, felices y maravillosas tardes! ¿Cómo están? Hoy estoy más contenta que todos los días porque les tengo una noticia que nos va a poner muy felices a nosotros y a ustedes, por supuesto. También, bueno, a ustedes no lo sé si tanto, pero soy Mayra Patricia Rivera, les doy la más cordial de las bienvenidas. Pasen, tomen asiento. ¿Qué les ofrezco? ¿Una agüita de Jamaica con hielito? Con este calor se antoja. ¿Una limonada mineral, una limonada natural? ¿Qué les ofrezco? Pasen, tomen asiento y acompáñenme porque hoy les voy a dar muy buenas noticias, por supuesto, cosas que no sabían que necesitaban saber y también, ay, no, se los voy a decir más adelante. Bueno, mientras tanto, quédense conmigo, estoy con ustedes hasta las 6 de la tarde, así es que bienvenidos.
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Facebook, tengo regalos, boletos para el concierto de Flans a través de nuestro Facebook, así es que vayan en este momento, chequen ahí la publicación y ahí pueden participar por los boletos del concierto de Flans. Oigan, una noticia, de las buenas noticias que les traigo el día de hoy, es que los boletos para el escenario compartido Walmart están agotados. Gracias, gracias a todos ustedes. Estoy muy emocionada porque eso quiere decir que a todos ustedes los voy a poder ver allá en el escenario compartido Walmart. A todos los que sí se aplicaron, sí pasaron por sus boletos, bueno, pues muchas, muchas felicidades. Ahí los vamos a estar esperando este próximo 27 de mayo en Palco. Ahí los voy a estar esperando. Lleguen temprano, por favor. Pidan permiso en su trabajo. No vayan a trabajar si no quieren. Ay, repórtense enfermo. ¿Por qué? Porque vale la pena disfrutar de este gran concierto de Emanuel, Jimena Sariñana, de Río Roma, Juan Solo, el lanzamiento de FIA. Bueno, pues todo eso lo vamos a poder disfrutar este próximo 27 de mayo y ustedes hicieron posible que los boletos se agotaran. Así es que gracias, gracias, gracias por eso. Y bueno, esta es una buena noticia, les digo, para nosotros. No sé qué tanto para ustedes, no lo sé. Levanten la mano acá a través del WhatsApp los que sí tuvieron sus boletos, los que no, híjole, se les estuvo diciendo y diciendo y diciendo y no me hicieron caso, no me hicieron caso. Bueno, recuerden que estuvimos regalando boletos en Globo, estuvimos regalando boletos en Exa y pues bueno, este escenario compartido Walmart es pensado y hecho para todos ustedes. Ahorita, aparte de estas cosas buenas que yo le acabo de contar a usted, señora, caballero, señorita, jovencito, déjeme le digo que más adelante les voy a hablar de las buenas, de las cosas buenas que están pasando en el mundo, porque luego nos invadimos de noticias feas y demás. Pero hay muchas cosas buenas que hay que platicarse y hoy se las voy a platicar. Antes de que yo me ahogue, me voy

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4: 434.
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0: Estoy de regreso. ¿Y cuáles son esas cosas buenas que están pasando en el mundo y tú no sabías por andar pensando en no sé qué cosa? Bueno, una de ellas es que se está avanzando en la eliminación del cáncer de cuello uterino gracias a la vacunación y a la detección temprana. Esto en Australia. Ruego a Dios que llegue a México. De verdad, lo ruego. También otra de las cosas buenas que están pasando en el mundo es que Francia prohibió promociones peligrosas de influencers sobre cirugías extremas. Esta es una muy buena noticia. Miren, hemos estado viendo cómo se ha estado regulando poco a poco todo el tema del contenido digital. Sabemos perfectamente que muchas de las cosas que vemos ahí no son ciertas. O sea, no, la vida que uno muestra a través de las redes sociales no es verdad. Todo lo que promocionan de pronto de, ay, mira, me hice esta cirugía estética. Cuenta cómo te fue la recuperación. Cuenta cómo te fue con los masajes, posoperatorios. Imagínense nada más 2 días de salir de un quirófano. Claro que me la quiero hacer, por supuesto que yo quiero esa cirugía estética, pero no estoy dispuesta a aguantar esos dolores yo. No estoy dispuesta. Una de las razones por las que no opero este cuerpo maravilloso es justamente por eso, por el dolor. ¡Ay, no, qué horror! Bueno, eso no te lo cuentan los influencers. En Francia ya se está regulando este tipo de cosas también. En Kazajistán se aprobaron medidas extremas para ciertos delitos sexuales. Sí, en Chile se eliminó la lepra como un problema de salud pública. Una importante farmacéutica mundial lanzó una píldora para curar la psoriasis. ¡Qué maravilla! Tengo amigos que padecen psoriasis y no saben qué cosa tan complicada para ellos es. También España reconoció legalmente a los animales como seres sintientes. Sí, o sea, que los animalitos sienten. Pues es que eso no era discusión, ¿o sí? No sé, pero no era discusión. En Brasil, maltratar perros o gatos ya puede llevarte a prisión con penas severas. Esas son las buenas noticias en el mundo. Cuéntenme, ustedes tienen una buena noticia el día de hoy. Ahí está el WhatsApp, 3x3-8080-987. Me voy con música, regreso. 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
2: Ah, 516.

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Estamos ya de vuelta y me estaban diciendo por acá, Mayra, yo le tengo fobia a las arañas. Oigan, yo no hay peor fobia que yo tenga a las ratas. ¡Uy! Las odio, las detesto, no saben, miren, hasta se me enchinó la piel. No, qué horror, no soporto ni siquiera ver algo que se le asemeje a esta cosa. No. Bueno, pero vamos a hablar de las fobias más raras del mundo y se ha confirmado que existen, aunque a ustedes les parecería raro, existen. Esta es una fobia que espero poder pronunciar correctamente. Se llama compounofobia. Compounofobia. Es terror absoluto a los botones. No es broma, no les estoy exagerando. Es una fobia clínicamente documentada. Las personas le tienen miedo, no pueden tocar ropa con botones. Ver botones en la pantalla ni estar cerca de alguien que los lleve. ¿Quién creen que tenía esta fobia? Steve Jobs. Steve Jobs tenía esta fobia que se llama compounofobia. Otra de las fobias raras, genufobia. Pánico irracional a ver las rodillas. Bueno, todas las fobias son miedos irracionales, pánicos irracionales y demás, ¿ok? No, nadie, o sea, esta persona no te puede ver las rodillas ni ella misma, ni a otra persona, nada. No pueden ir a la playa, no pueden ver deportes, ni estar en espacios donde la gente use ropa corta, shorts, faldas y demás. Es tan específica que los terapeutas han desarrollado un protocolo exclusivo para tratar esta fobia. Sí, porque hay protocolos que se usan para tratar como fobias generalizadas, ¿no? Pero este no. Otra fobia. Tetrafobia. Es el miedo a un número que rediseñó edificios enteros. Sí. Bueno. En China, Japón y Corea, el número 4 suena similar a la palabra muerte en su idioma. Y mucha gente se ha extendido esta fobia, que edificios enteros no tienen el piso 4, la habitación 4 y ninguna combinación con ese número, ¿sí? Los gigantes tecnológicos también eliminaron el número 4 de líneas completas de producto por esta fobia en estos países. Imagínense nada más. Creo que hay como un mito que en los hoteles no... Pero no recuerdo, ¿el piso 13? ¿No existe el piso 13? Según eso, yo nunca me he fijado. Nunca me he fijado cuando voy como a algún hotel. Otra fobia, rarita también. Heliofobia. Son personas que le tienen terror a la luz del sol. Que son muy nocturnos. No es porque les molesta, ni mucho menos. Es pánico e incapacidad a exponerse a la luz del sol. Sí, viven con cortinas estas oscuras. Yo quisiese unas de esas de mi casa, pero no. O sea, nada más cuando voy despertando, porque ya a lo largo del día sí me gusta mucho la iluminación. O sea, me gusta que esté todo iluminado, todo iluminado. Esta fobia sí la tengo yo. No es rara, es más común de lo que ustedes piensan. Se llama tripofobia. No le tienen miedo a las tripas. No. ¡Ay, ya! No, qué bueno que no me dediqué a la psicología, señoras y señores, ¿no? Imagínate, llega un paciente, ¡ay, tengo tripofobia! Miedo a las tripas. No. Son personas que nos da, y les digo nos da porque yo la tengo, nos da mucha ansiedad ver orificios juntitos. ¡Uy! No saben qué horror. O sea, no saben qué feo es eso. De verdad se los digo. Por ejemplo, un panal de abejas o un panal de avispas, ¿no? No puedo verlo. No puedo verlo. Hay imágenes ahí a través de las redes sociales que luego ponen manos con estos. ¡Uy, no! Esto no tanto porque no se distingue. Tienen que ser orificios como grandecitos, o sea, que sí estén como muy, muy distinguidos. Es que aquí enfrente de mí hay como una tela
de esta tela, ¿cómo se llama? Como, yo la conozco como tela de gallinero, ¿no? No es cierto. Pues sí, como una tela para el polvito y eso, como mosquitero, pero son orificios muy, muy pequeñitos, no está, no se distinguen. Entonces, pero sí, es bastante, bastante fea. Bueno, y así le puedo seguir, pero hasta ahí lo vamos a dejar. Yo me voy con más música, cuéntenme, ¿cuál fobia?

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0: 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Oh. 5:43.

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0: gracias por haberme acompañado. Yo soy María Patricia Rivera. Por favorcito, cuídense mucho, pórtense bien. Nos escuchamos mañana a las 11 de la mañana. ¿Y qué creen? Los boletos para el escenario compartido Walmart ya están agotados. Gracias, gracias a todos ustedes. Estoy muy contenta, estoy muy feliz de que así sea. Nos escuchamos mañana. Adiós.
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